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0: Bueno, gracias por el cariño que nos han dado.
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0: Muchas gracias.
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2: Aquí estamos juntos para compartir nuevamente la información a través de Stream 950. La temperatura es de 14 grados, la humedad 83%, el cielo se encuentra cubierto. Y saludo a Patricia Fiorentino. Buen día, Patricia, ¿cómo estás?
3: Muy bien, muy buenos días.
2: Un gusto saludarte.
3: Lo mismo,
2: El sol de la mañana.
3: Muchas gracias.
2: A pesar de que está nublado, vos sos el sol que nos alumbra,
3: Patricia. Muchas gracias. Usted es una estrella.
2: Usted es un salamero.
3: Pero ¿por qué estamos tan contentos?
2: Hoy es viernes.
3: Y tu cuerpo lo sabe.
2: El mío ya está a altura, ya no sabe en qué día vive. No sabe si es lunes. Igual, esa cosa de que, ay, llegó el viernes, ay, ¿cómo que le dicen el jueves viernes? ¿Cómo
3: sí,
2: el
3: jueves?
2: Esa estupidez.
3: Sí.
2: Los días son jueves. Los días y hay que disfrutar cada día como corresponde.
3: Como si fuera.
2: Ay, el lunes. Ok, la vida es, como decía un amigo mío, la vida parece un eterno devenir esperando el viernes. ¿Y el resto de los días qué?
3: Claro.
2: Hay que aprovecharlo, disfrutarlo todos, vivirlo. Cada uno tiene su encanto.
3: Sí.
2: Sea lunes, sea martes.
3: Exacto, Dani. Hay que vivir el día a día.
2: Exactamente, señor.
3: Como si fuera el último día.
2: Muy bien dicho, como si fuera el último día. Porque uno nunca sabe.
3: Exacto.
2: Uno nunca sabe, Patricia. Uno sale de acá a la calle y el otro. ¡Vaya! El tipo arrancaba positivo y se iba por otro costado. Bueno. Friday I'm in Love, estamos escuchando, me está diciendo acá.
3: Acá le ponemos.
2: Qué bueno.
3: Le ponemos onda con esta música.
2: Claro, sí. Les gusta a ellas dos. Les gusta a ellas dos este tema. Bueno, a Pablo no le gusta. A Pablo no le gusta. No puede ser.
3: Es pegadizo.
2: Sí, es linda. Sí, totalmente. Esto con el otro no pasa. Bueno, señoras y señores, vamos a lo que tenemos que ir, que es la información, y en este caso tenemos que dar cuenta que, dice el título, se dio vuelta la tortilla.
3: Qué bárbaro, ¿eh?
2: Se dio vuelta la tortilla. No lo digo yo, lo dice el señor que aparece en la pantalla, es Marco Galperín, el fundador de Mercado Libre, quien apeló a sus redes sociales para defender la política económica de la administración libertaria, destacar la compra de divisas del Banco Central. En su cuenta de X afirmó que luego de meses de que todo el sistema de poder haya atacado al gobierno de una manera inédita, hoy tenemos 447... dijo él, palos de dólares comprados en un solo día. Además, estoy leyendo el tuit, que lo tenemos ahí en pantalla. Además, afirmó que las tasas están bajando, que la inflación está bajando, que el EMAE y la economía están creciendo, que la inflación está bajando, lo reiteró una vez más, el tipo de cambio está estable, las reservas a niveles récord, el superávit fiscal, el superávit comercial, el empleo privado creciendo, la pobreza bajando. ¿Alguien más está viendo lo mismo que yo?, pregunta Galperín. Y termina con esta frase: me parece que se dio vuelta la tortilla. En este caso, a Marco Galperín, sí, acá me están agregando, claro, que no paga los impuestos acá, él paga en él tributa en Uruguay, él se fue de Argentina para no pagar los impuestos, ¿no? Pero opina en este caso de la economía argentina. Pero en este caso, para contradecir a lo que dice Marcos Galperín, vamos con el segundo título, en donde te decimos que volvió a bajar el consumo. Y es algo que él seguramente debe saber, como dueño de Mercado Libre, ¿no? El consumo masivo bajó por segundo mes consecutivo y en frío del alivio inflacionario. Dos sectores claves registraron un desplome del 3,8% interanual.

0: anual que ni la desaceleración del índice de precios logró contener en los distintos comercios. Las ventas en Argentina, sufrieron una contracción del 3,8% interanual en abril, una dinámica contractiva que afectó también a la totalidad de los canales comerciales del país. El retroceso mensual se ubicó en el 4,7% en comparación con marzo y los datos consolidados por la consultora Sentia arrojaron que el primer cuatrimestre del año acumuló, en este caso, una baja general del 3,3% en lo que tiene que ver con el volumen de transacciones físicas y productos esenciales. Y seguimos con más información a través de Stream 950, ya que pidió más supervisión. ¿De quién estamos hablando? Del Fondo Monetario Internacional. Es sobre bancos y las fintech. Hablamos también de Mercado Libre en este caso, ante el aumento de la morosidad en el crédito. El organismo plasmó en su último informe sobre la Argentina el deterioro de las carteras crediticias y aseguró que monitorea los riesgos. Afirmaron que se da en un contexto de fuerte aumento de la morosidad, al tiempo que el gobierno busca expandir el crédito para impulsar la reactivación en la actividad económica. Y nos metemos de lleno en una información que obviamente nos ocupa y nos preocupa absolutamente a todos. Tiene que ver con el caso Agostina Vega. Declaró el único detenido por la desaparición de la menor. Habló sobre el video que conocimos en el día de ayer que lo incrimina con su vínculo con la joven. En este caso hablamos de Claudio Gabriel Barrelier, que se presentó en el Ministerio Público Fiscal cordobés, donde afirmó que la niña que se ve en el video no es la joven desaparecida, sino que es su hija. Esto lo dijo el acusado, quien ingresó al Ministerio Público Fiscal cordobés cerca de las 14 horas, luego de que Carlos Nagy, representante legal de la familia de la joven, sostenga que tiene conocimiento por datos, entre comillas, de que Agostina se encontraría en su provincia natal y con vida. Cabe recordar que en las últimas imágenes que fueron tomadas por la cámara de seguridad que está frente a la vivienda del único implicado, que se conocieron sobre la menor, se la puede ver mientras ingresa al domicilio de Barrelier junto a él. Con respecto a ese material audiovisual, el remisero, el testigo, que incluso ya también declaró el testigo clave en este caso, expresó que él no los vio entrar a la casa porque lo hicieron frenar casi 2 cuadras antes. Pero viendo luego el video así rápido, dijo, sí, son ellos. Para él son ellos por la contextura, por la ropa que lleva puesta. Dijo que eran las personas que le estaba llevando y que había dejado 2 cuadras atrás. Así que bueno, esto es la información que tenemos hasta el momento. Luego del video que se dio a conocer ayer, el único implicado afirmó que se trata de su propia hija y que no es la joven que se está buscando. Seguimos con más información y en este caso tenemos que hablar del deporte. Patricia, ¿viste el partido anoche? Vos que sos hincha de Boca.
1: Mira, no lo vi. Lo veo, pero no lo veo.
0: Okay. Por cábala no lo ves, digamos.
1: Claro, claro.
0: Bueno, anoche la cábala me parece.
1: Cuando vi el resultado ahí en la pantalla antes de que termine.
0: Sí.
1: Pero siempre lo vi.
0: Qué... Y, no, pero aparte hubo un penal, que un recontra penalazo que no se cobró.
1: Ay, ¿por qué?
0: Al comienzo de, no sé, hay que ver. ¿Qué pasa con el arbitraje? Por la otra vez River, River también decía que hubo un penal que no les cobraron.
1: No les cobraron.
0: ¿Qué pasa?
1: Sí.
0: Porque ayer ni siquiera lo revisaron en el VAR. El VAR no avisó ni nada, así que bueno,
1: todo
0: no sé.
1: Mal.
0: El título es el siguiente: Boca quedó afuera de la Libertadores. El Ceneice no pudo superar la fase de grupos del máximo torneo continental y deberá jugar los 16avos en la segunda competencia en importancia. Tras el fracaso en la Copa Libertadores, Boca ya conoce a su rival y estamos hablando de qué, Patricia, de la Copa Sudamericana.
1: Claro.
0: Se trata de O'Higgins y si bien hoy se sortearán todos los cruces, jugará la ida. Esto va a ser en la Bombonera entre el martes 21 y el jueves 23 de julio, mientras que la vuelta se disputará en Rancagua, Chile, a la semana siguiente, el 27 al 29 de julio. Recordemos que en el medio que tenemos
1: el Mundial.
0: Un ratito vamos a recordar la lista de...
1: Sí, el día 16 juega Argentina, ¿no?
0: El 16 comienza Argentina con Argelia.
1: Con Argelia.
0: Exactamente. El debut de Argentina.
1: Bueno, acá así es,

0: Escuché, ¿no? Había entendido que tengo en casa,
1: sí,
0: que Úbeda corre peligro.
1: No sé, es un...
0: Pero chau, ahora, chau, Dios, ¿no?
1: Hasta ahora no, ¿no? Nada.
0: Ajá.
1: No, hasta ahora nada. Supongo, si llega a pasar algo, va a ser después del Mundial, no va a ser ahora.
0: Claro.
1: No va a ser ahora.
0: Sí, sí.
1: Bueno, hablando de todo un poco, señora, sí. ¿De qué tenemos que hablar nosotros?
0: Y del tránsito.
1: Bueno, entonces hablemos del tránsito con Patricia Fiorentino.
0: Muchas gracias, Daniel. Ahora sí, vamos a tener imágenes de lo que va a ser esta nueva etapa del Puente La Bruna. Va a reorganizar el tránsito en esa zona de Núñez, porque desde hoy cambia el sentido de la avenida Udaondo.
1: ¿Ya terminaron con las obras?
0: Una primera parte.
1: Ah, mirá qué bien.
0: Claro, cambia el sentido de la avenida Udaondo y de la calle Camposalles, que serán la entrada y la salida al barrio.
1: Para esto son, le estamos viendo la imagen,
0: sí.
1: ¿Es medio complicado o yo me la estoy complicando?
0: Sí, sí, es una vista aérea.
1: Va por Camposalles.
0: Camposalles, claro. Eso es lo que te decía, que desde hoy se cambia el sentido de la avenida Udaondo y de la calle Camposalles.
1: Va por Lugones.
0: Claro.
1: Y cruza la Lugones.
0: Claro, porque esta obra va a duplicar la capacidad del puente con dos carriles por sentido.
1: Ajá.
0: Y mejorará la conexión con Lugones, Cantilo y la ciudad universitaria.
1: Okay.
0: Esta es una primera etapa que se estrena hoy, así que va a haber algunos cambios en la zona de Núñez, pero que van a agilizar la circulación.
1: Muy bien.
0: Y bueno, y también ahora nos vamos a dar
1: una... Va a cambiar el GPS, va a cambiar todo.
0: Sí, va a cambiar todo ahí, ¿eh? Para mejor, ¿no? Se van a reorganizar mejor. Bueno, vamos a dar una vueltita por los barrios porteños porque hubo algunos contratiempos. Atención, en Flores chocaron auto y moto en el cruce de Directorio y Lautaro. También en San Telmo, Balcarce y Cochabamba, incidente con una persona que se cayó de un vehículo en movimiento. Se tiró del vehículo en movimiento, Dani.
1: ¿Qué?
0: Y bueno, sí. Y fue, por suerte,
1: ¿se tiró?
0: Se tiró.
1: ¿Qué habrá sido? ¿Un secuestro? ¿Una persecución?
0: No sé.
1: Muy de película.
0: Hacer, sí, medio cinematográfico. Esto.
1: Total, ¿está bien la persona?
0: Sí, está fuera de peligro, pero fue trasladada al hospital Argerich para ser atendido.
1: Okay. Vamos a ver después, a ver cómo sigue esto, ¿no? Si pasó algo, si...
0: Todavía no tenemos más novedades.
1: Tenés que tirarte de un auto.
0: Sí.
1: Movimiento.
0: Sí. Esto fue en San Telmo, Balcarce y Cochabamba. También en Balvanera, aquí muy cerquita de la emisora, Paso y Tucumán, choque entre camión y moto, está trabajando la policía y el SAME. Y más temprano...
1: Encima se tiró en San Telmo, que está lleno de adoquines.
0: Sí. Por eso, habrá sufrido alguna que otra herida.
1: Algo tiene que haber pasado.
0: Sí,
1: ahí,
0: sí,
1: Patricia.
0: Sí. Esos adoquines que son de acero. Los adoquines, esos dos. No, esos son, tienen otro nombre. Se llaman,
1: No sé de qué estamos hablando.
0: No me acuerdo. Bueno, son tipo pilotes. Pilotes.
1: No, pero ahí directamente.
0: Sí.
1: Ahí directamente no te llevan.
0: No, son adoquines,
1: al
0: son
1: hospital,
0: pilotes.
1: Te llevan al amor.
0: Claro, que pilotes para retener los autos.
1: Ah, claro, no.
0: Son como barreritas.
1: Si te llegas a tirar arriba de eso, olvídate.
0: No.
1: Cuento.
0: Después vamos
1: a seguir la información.
0: Vamos
1: queremos
0: a seguirla,
1: saber qué pasó.
0: Sí, ya está siendo asistido en el hospital Argerich. Bueno, ahora estamos en el barrio de Mataderos porque durante la madrugada, a ver dónde tengo la info, me pierdo, Daniel.
1: No se pierda. No sé, si usted se pierde, que es la que habla de tránsito,
0: le
1: queda para nosotros.
0: Que, Dios mío, Coronel Cárdenas y Monte, acá chocaron un colectivo de la línea 126 y un auto. Hubo 5 heridos.
1: Ajá.
0: Así que estuvo trabajando la policía, el SAME, todavía hay complicaciones, pero... Hay más complicaciones todavía, valga la redundancia, porque nos vamos a ir al ramal Pilar de Panamericana, porque en el kilómetro 49, Manual Norte, chocaron 3 vehículos. Hay un herido y un carril tomado. Mucha precaución para los que vienen hacia Capital. Y ya estamos en plena hora pico, ¿eh? Demoras en las vías de ingreso, General Paz al Río de la Plata entre Mataderos y Devoto, acceso este desde Avenida Vergara en Morón, el cruce de autopista Richeri con autopista de Leipiane, el enlace de las autopistas Perito Moreno con 25 de mayo. Y sí, actualizamos ahora el estado de los trenes. Opera con demora el ferrocarril Belgrano Sur en el ramal a González Catán. Y en cuanto a las líneas de subtes, las 6 líneas y el premetro circulan en tiempo y forma.
1: Bueno, antes de pasar a los datos del tiempo, le quiero consultar porque hoy entré acá.
0: Sí.
1: Y un poco dije, pensé que había que llamar a los bomberos.
0: Ah, sí.
1: Y había como mucho humo hoy.
0: Claro, porque...
1: Entrando acá, ¿qué pasó?
0: No, sahumería un poquito.
1: ¿Usted puso sahumerio?
0: Sí, claro.
1: ¿De qué aroma es?
0: El viernes se limpia.
1: el viernes.

0: Ah, el viernes.
1: Martes, viernes y sábado se limpia.
0: Dale con el viernes, ok.
1: Sí, todo. Las casas hay que sombrear.
0: Que se limpia, pero es humo, le ponen humo. Yo limpiar, barremos, limpiamos vidrio.
1: Primero se limpia así.
0: Ajá.
1: Se barre, se pasa el trapo,
0: ¿Hiciste todo eso?
1: Claro, eso lo hizo Doris.
0: Está bien.
1: Entonces,
0: vos viniste con el humo para ensuciarle con la ceniza del piso.
1: Otra limpieza, energética.
0: Hay limpieza energética.
1: Claro.
0: Ok.
1: Sí.
0: Después podemos hacer una acá al aire, ¿no? Contarnos.
1: Claro, pero cuando se limpia se dice algunas palabras.
0: Bueno,
1: eso de pasar solo el sahumerio, no.
0: ¿Cómo?
1: No hay que solo pasar el sahumerio.
0: Ah, claro.
1: Hay que pasarlo y decir algunas palabras.
0: Bueno, después nos vas entonces a contar.
1: Ahí está, después le adelanto.
0: Y podemos prender algún sahumerio en vivo.
1: También.
0: Total, ya a esta altura.
1: Mirá. También.
0: No, ¿cómo también? Sí, bueno, prendemos unos sahumerios.
1: Después prendemos
0: el 31 es domingo.
1: Sí.
0: Ese es el día de la luna.
1: Ese es el día de la luna llena. Después, si usted quiere, les vamos a dar un consejito a cada signo.
0: Bueno.
1: Me Keller que regala esa lunación.
0: Perfecto, me encantó, Patricia, me encantó. Ahora sí, vamos a los datos del tiempo, por lo menos el Servicio Meteorológico Nacional. Para hoy nos anticipa cielo mayormente nublado, viento del este rotando al noreste, una temperatura máxima de 16 grados, a esta hora 13 grados, 2 décimos la temperatura, la humedad 84% y el cielo se encuentra cubierto. Hora 8:17 minutos y estos fueron los principales títulos de la hora aquí, en Stream 950.
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1: Hora 9:02 en todo el país. Aquí estamos a través de Stream 950 para brindarte los principales títulos de la hora. La temperatura en la Ciudad Autónoma de Buenos Aires y en el área metropolitana es de 14 grados, la humedad 83% y el cielo se encuentra cubierto. Y si hablamos de los principales títulos de esta hora, comenzamos con el siguiente. El primer título en este informativo es Jodete Milei. El gobernador bonaerense afirmó que el presidente de la Nación, Javier Milei, está generando un desastre al desfinanciar al sistema universitario y también al científico. En este sentido, Axel Kicillof se comprometió a seguir promoviendo la educación pública y la investigación científica con el objetivo de construir un futuro mejor. Afirmó que cuando en el Ejecutivo dicen que esta economía está creciendo, se nota que no pisaron un solo hospital, afirmó Kicillof, quien apuntó directamente contra Javier Milei, porque se encuentra peleado con la verdad y con la realidad, fueron las palabras del gobernador, y agregó que se la pasa viajando, tuiteando y dándole la espalda a la gente.

0: Bueno, en ese discurso, el gobernador bonaerense, Axel Kicillof, hablaba justamente, por eso lo del título, lo de jodete Milei, porque él mismo decía que se están jodiendo la salud, se está jodiendo la educación, y cerraba el discurso diciendo jodete Milei, luego de apuntar directamente contra el presidente de la nación y afirmando que se está peleando contra la verdad y también contra la realidad. Se la pasa viajando, se la pasa tuiteando y dándole la espalda a la gente, afirmó de esta manera el gobernador bonaerense. Cambiamos de tema. Javier Milei, hablando de Milei, del presidente de la nación, va a estar recibiendo a un gemólogo en el día de hoy. ¿Qué son los gemólogos, Patricia?
1: Son personas que estudian las piedras, o sea, son como poderosos amuletos las gemas. Ajá. Que canalizan, protegen y equilibran la energía de cada persona.
0: Bueno, el presidente entonces sí. Hoy se va a estar entrevistando en la Casa Rosada con Maurice Ostro, a quien frecuentó en otras oportunidades. El empresario y filántropo visitará el Palacio de Gobierno. Perdón. Esto será a las 10 de la mañana, en lo que será un nuevo contacto con el presidente. Lo cierto es que el inglés estaría interesado en invertir en centros digitales para el procesamiento de datos, aunque no hay confirmación oficial. Ostro es poseedor de la gema de topacio azul más grande del mundo, que su padre halló en Minas Gerais, Brasil. Viene medio accidentado el tema.
1: Y seguramente, como Milei es de Libra, ajá, le va a regalar la piedra de Libra.
0: Ah, ¿y cuál es la piedra de Libra?
1: Cuarzo rosa.
0: Oye, ¿podemos arrancar otra vez de cero?
1: Vamos a arrancar de vuelta.
0: Cuarzo rosa.
1: Cuarzo rosa y lápiz lázuli. Lápiz
0: lázuli.
1: Lázuli. ¿Por qué le va a regalar? Ay, otra vez. Cuarzo rosa.
0: Sí.
1: Y lápiz lázuli.
0: Ok, perfecto.
1: ¿Por qué les va a regalar?
0: ¿Por qué le va a regalar,
1: bueno,
0: esto, Patricia?
1: Porque estas dos piedras fomentan la armonía en sus relaciones, la paz y la buena toma de decisiones.
0: Bueno, ojalá que sea así, Patricia.
1: Ojalá un poquito de armonía para el presidente.
0: Bueno, de todas maneras, sí, comunicaron que según establece el sitio del registro oficial de obsequios, el presidente Javier Milei recibió unos gemelos y una pulsera de la piedra en cuestión. Estamos hablando, no estamos hablando del lápiz lázuli en este caso, sí, sino que estamos hablando de topacio azul.
1: Topacio azul. Bueno, vamos a buscar a ver topacio azul.
0: ¿Puede un presidente recibir obsequios? Creo que no, ¿no?
1: Y...
0: No, creo que no puede recibir obsequios.
1: No.

0: eso entra dentro de lo que es dádivas.
1: Sí, sí, claro.
0: La reunión con Gastón Domínguez también, en este caso, en la agenda de lo que será del presidente de la Nación. Tendrá una audiencia con autoridades de la Cámara de Especialidades en Medicina. Nombrábamos a Gastón Domínguez Caetano, que es titular de la entidad, y se enmarca en medio de las tensiones abiertas a raíz del Tratado de Cooperación en materia de patentes. Una de las claves del acuerdo comercial entre Estados Unidos y la Argentina. Bueno, cambiamos de información porque se van a decomisar los bienes de Cristina Fernández de Kirchner. Casación rechazó un planteo de la exmandataria y dejó firme el decomiso de bienes por casi 685 mil millones de pesos. El alto tribunal rechazó recursos para que la cuestión llegue a la Corte, al considerar que no se acreditó una cuestión federal suficiente y que los planteos de las defensas no demostraron arbitrariedad ni violaciones constitucionales. La resolución fue firmada por los jueces Gustavo Hornos, Mariano Borinsky y Diego Barro Etaveña y ratifica la decisión del Tribunal Oral Federal número 2, que había dispuesto el decomiso de 111 inmuebles para intentar cubrir el monto fijado de la condena. Y continuamos con más información a través de Stream 950 y en este caso tenemos que dar cuenta de lo que tiene que ver con la lista del Mundial, ya que Lionel Scaloni entregó la nómina definitiva de los 26 futbolistas que estarán presentes en la Copa del Mundo. ¿Sabes quiénes son, Patricia?
1: No, usted me los puede contar.
0: Pero por supuesto, tenemos los arqueros, tenemos los tres, ¿no?
1: Sí.
0: ¿Quién está primero?
1: Primero el Dibu.
0: El Dibu Martínez, sí. Le sigue Jerónimo Rulli.
1: Sí.
0: Está Juan Musso.
1: Sí.
0: Son los tres arqueros. Defensores, Gonzalo Montiel.
1: Sí.
0: Nahuel Molina.
1: Sí.
0: Lisandro Martínez, Nico Tamendi, Leonardo Valerdi, Cristian Romero,
1: sí.
0: Facundo Medina y Nicolás Tagliafico. Volantes, en este caso,
1: sí.
0: Leandro Paredes, Rodrigo De Paul, Ezequiel Palacios, Enzo Fernández, Alexis McAllister, Giovanni Lo Celso, Valentín Barco. Y también tenemos a los delanteros, que son, ¿quién está primero?
1: ¿Quién está primero?
0: Lionel Messi.
1: Lionel Messi, claro, el primero.
0: Nicolás Paz, Thiago, sí. Almada, Nicolás González, Giuliano Simeone, Lautaro Martínez, José Manuel López y Julián Álvarez. ¿Quiénes quedaron afuera?
1: ¿Quiénes? Cuéntenme.
0: Quedaron varios afuera, pero quienes se pensaban que iban a quedar y no están. El Huevo Acuña.
1: Sí.
0: Buendía. Buendía.
1: Jugador de River.
0: Y Mastantuono en el Real Madrid. Tampoco va a ser de la partida.
1: Buendía y Mastantuono son jóvenes.
0: Ayer se presentó la lista de una manera muy especial con un video que vamos a compartir.
1: Sí.
0: Bueno, vamos, lo compartimos. Ahí estamos viendo el predio deportivo de la AFA, la selección nacional y el cuerpo técnico de la selección nacional. Y una carta, Patricia, la estamos viendo, con la Scaloni, que llama en este caso al utilero, ya tan conocido que hasta publicidades ha hecho, Marito. Le ponen el sello de la AFA, le entrega ese sobre. Y Marito sale corriendo llevando el sobre. Y acá se ve que son varios los argentinos que van trasladando este sobre con la lista de la selección. Hay un altar, tiene prácticamente Marito en la AFA. Desde Buenos Aires pasan el sobre directamente a Rosario. Di María aparece en la imagen. De Rosario a Jujuy. Estamos ahí en Purmamarca. Ahí estamos en Mendoza. De Mendoza a Ushuaia. Y el hombre de Ushuaia levanta la mirada y dice con toda la fuerza de los argentinos. Aparece una imagen. Ah, lo podemos compartir ahí. Vamos entonces.

0: ¡Marito!
1: Sí, gringo, ¿qué necesitas?
0: Necesito que esto llegue con toda la fuerza de los argentinos.
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5: Ahí estamos escuchando de fondo la música de Trueno, que aparece en la primera parte, Víctor Heredia, cantando Tierra Santa, el tema de Trueno, que hizo ya en otro tiempo. Bueno, lo usaron en este caso como cortina musical para la presentación de este video, con imágenes de las elecciones argentinas, no solamente de la última, sino de varias. Se lo ve a Diego en varias oportunidades, y aparece la nómina. En este caso, en el predio donde va a estar Argentina, dice listas de convocados, y ahí aparecen, arqueros. Musso, Rulli, Martínez. Defensores, Velardi, Tagliafico, Montiel, Martínez, Romero, Otamendi, Medina, Molina. Mediocampista, Paredes, De Paul, Barco, Lo Celso, Palacios, McAllister, Fernández. Me mira Patricia. Los delanteros, Álvarez, Messi, González, Almada, Simeone, Paz, López y Martínez. Ahí está, con el sello de la AFA, las tres estrellas y la ilusión de todos los argentinos en lo que será el lanzamiento, por supuesto, ya conociendo los jugadores, la nómina de los 26, quienes van a estar disputando el próximo Mundial, que se va a realizar en Estados Unidos, Canadá y México. ¿Qué me vas a aportar, Patricia?
6: Tengo dos perlitas.
5: ¿Dos perlas? ¿De qué?
6: Bueno, usted me comentó que el gemólogo...
5: Sí. Pensé que era sobre la
6: bueno,
5: selección.
6: Bueno, eso también. Ah. El gemólogo a Milei le regaló un topacio azul.
5: Sí.
6: Bueno, significa, a ver si le aporta al presidente, ¿no? Claridad mental,
5: ajá,
6: paz interior y comunicación sincera.
5: Bueno, mira qué bueno, ¿eh?
6: Sí.
5: Porque el gemólogo.
6: Sí. Le dio el clavo, el gemólogo.
5: Lo consigue. ¿Y qué vas a agregar de
6: bueno,
5: la selección?
6: Bueno, y que son 26, ¿no?
5: Sí.
6: Bueno, busqué el significado espiritual del número 26.
5: Pero siempre son 26. ¿Cuál es el significado
6: bueno,
5: espiritual?
6: Bueno, pero nadie sabe el significado.
5: Ah, muy bien, Patricia. ¿Cuál es?
6: Simboliza el equilibrio entre lo material y lo divino.
5: Muy bien, me gustó
6: así
5: eso.
6: Así que vamos a ver si esta selección equilibrada nos lleva a la copa.
5: Ojalá, ¿y por qué no?
6: Claro.
5: ¿Por qué no? La cuarta, Patricia, la cuarta.
6: La cuarta.
5: Bueno, vamos al informe del tránsito.
6: Sí, vamos a lo mío, Dani. Nos damos una vueltita por la ciudad de Buenos Aires. Reiteramos lo que sucedió en el barrio de Mataderos. Coronel Cárdenas y Monte, aquí chocaron un colectivo de la línea 126 y un auto. Hubo 5 heridos que ya fueron trasladados. Esto ocurrió en horas de la madrugada. Hay todavía algunos contratiempos en la zona. Y si nos damos una vuelta por los accesos, recordamos que se produjo un choque en el ramal Pilar, rumbo al norte, en el kilómetro 49. Chocaron 3 vehículos, hay un herido y un carril tomado. Las demoras se observan desde Alberti. También en Núñez, Montañeses y Congreso, colisión de 2 autos, restricción. En Balvanera, paso entre Tucumán y Viamonte, choque entre camión y moto. Y hace instantes se produjo un incendio en el barrio de San Cristóbal. Ocurrió en el cruce de Independencia y Saavedra. El foco ígneo sucedió en la planta baja de un edificio de 8 pisos. Está trabajando el cuerpo de bomberos en el lugar para controlar la situación. Y en cuanto a los servicios, bueno, recordamos con respecto a los ferrocarriles que todavía opera con demora el ferrocarril Belgrano Sur porque falta material rodante.
5: Muy bien, Patricia, muchas gracias.
6: Un placer.
5: Y nosotros completamos la información con el Servicio Meteorológico Nacional, contándote cómo va a estar el tiempo en el día de hoy. En este caso, cielo mayormente nublado con viento del este rotando al noreste y una temperatura máxima de 16 grados. La actual es de 13 grados 2 décimos, la humedad 84% y el cielo se encuentra cubierto. A la hora 9:15 minutos, estos fueron los principales títulos aquí en Stream 950.
7: Se inauguró la exposición Borges, Ecos de un Nombre. La misma aborda tanto la obra como la vida pública y privada del autor de ficciones. Un homenaje integral que conmemora los 40 años de su muerte. el Museo Larreta exhibe Estrada, el color tejido del reconocido artista argentino-español Adolfo Estrada. La misma presenta su más reciente proyecto creativo, una ambiciosa transición desde la pintura hacia el arte textil ancestral. La expresión cultural rioplatense por excelencia se vive en el Cine Teatro El Plata, un escenario ideal para vivir la pasión del tango, en un ambiente único con parejas de exhibición, DJ de milonga y la participación de la Orquesta del Plata, junto con artistas invitados.

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amigos, aquí estamos a través de Stream 950 con toda la información. 13 grados 5 décimos la temperatura aquí en la ciudad autónoma de Buenos Aires, la humedad 83%, el cielo se encuentra cubierto y nosotros tenemos los principales títulos de esta hora a través de Stream 950.

0: Y el primer título es el siguiente: el gobierno contra el PAMI. El gobierno apeló la medida cautelar dictada por el juez federal de Córdoba, Hugo Baca Narvaja, que ordenó regularizar las deudas con prestadores de servicios para personas con discapacidad de PAMI e incluir salud. El juez se concedió la apelación con efecto devolutivo, por lo que la cautelar continúa vigente hasta que la Cámara Federal se expida sobre la presentación oficial. La medida judicial surgió a partir del amparo del colectivo Defendamos Córdoba, y por eso tenemos en línea, y le agradecemos muchísimo este contacto, a Etel Juárez, que es de la Defensoría del Pueblo de Córdoba. Etel, Daniel Jufré la saluda, ¿cómo le va? Buenos días.
1: Buenos días, ¿cómo están?
0: Bien, gracias por atendernos,
1: No, por favor, gracias a ustedes por preocuparse por esta situación con la que estamos atravesando todos, así que muchísimas gracias.
0: Al contrario. Etel, bueno, estábamos comentando justamente la información en relación a lo que tiene que ver con lo que, para hacerlo más sencillo y escuetamente, el gobierno no quiere pagar de PAMI. En este caso, un juez tomó esta medida en Córdoba, pero la hizo a nivel nacional, ¿es así?
1: Sí, en general... Funciona la Tribunales Federales de la provincia de Córdoba, que tiene sede en Córdoba y que tiene impacto a nivel nacional. En realidad, el origen de esta... Disculpe la difonía.
0: No se preocupe, estamos todos igual, le digo. Yo estuve tosiendo toda la mañana, así que tranquila.
1: Mil disculpas. En realidad, el origen de esta causa fue por una abogada muy representativa de acá de Córdoba, que presenta por un afiliado el riesgo de quedar en la calle por no tener las prestaciones pagas por parte de Incluir Salud. Entonces, cuando se toma esta medida, el juez la convierte en colectiva y se suman todas las prestatarias que tienen prestadores de Incluir Salud y de PAMI. Entonces la convierte en colectiva y por lo tanto tiene el nivel y el avance que tiene y el impacto para todos, porque mucha de la población está atravesando exactamente la misma situación. Correr el riesgo de que la gente quede afuera, quede sin sus prestaciones, y aún así la gravedad de gente que viven en los centros de día, sin familia, que no tiene quien los cubre, quien los cuide, quedaría literalmente en la calle porque no tienen a nadie. Entonces, por donde ustedes lo vean, por donde se vea, esta situación es gravísima. Uno no puede entender esta inhumana acciones que toma el Estado Nacional.
0: Etel, hablamos de la salud, hablamos de la educación, por donde lo veamos, como usted dice, ya sea educación primaria, educación universitaria, con un financiamiento que es ley y que el gobierno hasta el momento incumple, y hablamos de los jubilados, que cuánto hace que los jubilados los venimos viendo frente al Congreso, la marcha de los miércoles. Justamente ayer dábamos cuenta, hablando de jubilados y de educación, los jubilados se sumaron a la marcha de los estudiantes. Digamos, es una problemática general, y cuando hablamos de inhumanos, o por lo menos de actitudes inhumanas, de dejar afuera a un jubilado, que es lo que cobran de la mínima, y sobre todo aquellos que están en centro de día, como usted está relatando, realmente la preocupación es de todos. Así que en buena hora que este juez haya tomado el caso, no solamente para Córdoba, sino también para todo el país.
1: Sí, creo que eso es lo más importante que hoy están teniendo en cuenta los jueces, no tomarlo individual y transformarlo en colectivo, que tiene consecuencias lo colectivo, porque no es fácil. Tienen la ventaja el Estado de poder apelar, porque lo colectivo lleva otros parámetros, otras cosas que resolver, y el Estado lo sabe y por eso apela. Es necesario, porque si es individual no apelaría, porque debería pagar por uno solo.
0: Claro.
1: ¿Sí? Entonces, al convertirse en colectivo, trae otras... digamos, otros obstáculos en donde se basa el Estado para poder apelarlo. Esto pasa cuando se convierte en colectivo. Entonces, de ahí se agarra. Las apelaciones individuales van caminando, como para decirlo de alguna manera. Pero cuando se convierte en colectivo y que sabe que tiene que pagar porque es para todo el país, ahí viene el inconveniente, porque se basa de normas, de artículos muy finitos. Entonces, por ahí entra. ¿Qué es lo que ha hecho con las universidades, con lo que es Incluir Salud, con FAMI? Entonces, todas estas cuestiones que se vuelve colectivo, digo,

0: hay un problema de artículos que hacen propiamente a la ley, que es donde se basa el Estado para poder apelar, y de vuelta vuelve a perderse el tiempo. La gente que no tiene el tiempo para poder tener los tiempos del Estado que apela, ahora tiene que volver a remarcar, a volver a juntar documentación, volver a justificar, ya justificar nuevamente la necesidad de la gente con discapacidad, las personas, la tercera edad. Digo, tenemos acá en nuestras oficinas constantemente gente mayor con enfermedades oncológicas, con tratamientos que hace más de 5 meses que no pueden tratarse, tratamientos oncológicos que no pueden empezar, y hablamos desde enero, febrero, y la gente se va deteriorando cada vez más.
1: Por eso cuando escuchamos que hay superávit fiscal, ¿a costa de qué, no?
0: De la vida de la gente.
1: De la vida de la gente. De la vida, de la salud, de la educación, de todo, absolutamente de todo.
0: Digo, en una uno llega a plantearse de la urgencia, lo más urgente. Digo, hoy tenemos gente que vemos nosotros diariamente con tratamientos oncológicos y de las enfermedades y en los estados que solamente uno cuando está en este lugar los puede ver cara a cara. Uno los ve, uno padece el dolor de la gente cuando uno está acá adentro. Entonces, uno es inconcebible poder entender lo que uno hace, y a uno sí, planteando y escucho, y esto es lo que vos decís, es verdad, hablan de superávit, y vos decís, pero escúchame, tenés gente que se está muriendo, los dolores, digo, uno no puede entender en nuestra cabeza cómo se puede sostener y siguen de esta manera apelando. Nosotros desde nuestro lugar tratamos de que de la manera individual se vaya cubriendo un medicamento para una persona. Digo, ese es el camino que te deja hacer el Estado de a uno, que es un trabajo largo, arduo, porque es uno por vez, donde los tribunales, donde las asesorías están colapsadas, porque si te imaginas que se hace todo de a uno, digo, no alcanza, claro. Los recursos humanos de los tribunales no alcanza. Entonces, apuesta eso el Estado.
1: La deuda que tiene el Estado con el PAMI es de 27 mil millones de pesos, por lo que tengo entendido, una cifra que obviamente regularizaría bastante la situación de cada uno de los jubilados. Y ya no solamente estamos hablando de aumentos, de pensiones, ni de jubilaciones, sino que estamos hablando de la salud de la gente, que en algunos casos, cuando uno se pone a ver qué es lo más importante, no creo que está en primer lugar, sin lugar a dudas.
0: Pasa por eso, uno ya dejó de decir lo que cobran es poco, no le alcanza, no llegan a bien, digamos, eso ya pasó, eso ya no lo estamos pensando, ni siquiera lo estamos discutiendo. Gente que no puede acceder, no va a acceder a una pensión no contributiva por invalidez, también se dejó de lado, porque hoy lo urgente es la vida de las personas, con las enfermedades, con las rehabilitaciones. Entonces sacamos de foco todo lo otro, que es importante, claro que es importante, pero más importante es sostener y poder vivir, porque es lo que todo el mundo necesita y tiene derecho.
1: Etel, muchísimas gracias por este contacto con Stream 950 y gracias por contarnos la situación y también el avance, ¿no?, que va a tener la justicia, y ojalá que así sea, y que, bueno, que al margen del avance de la justicia, que también después el gobierno nacional cumpla, ¿no?, porque el avance estuvo también en cuanto al tema de la educación, hago hincapié nuevamente en lo mismo, pero hasta el momento el gobierno no paga. Muchas gracias, Etel.
0: Exacto, no, por favor, muchas gracias a ustedes y por la preocupación de esta temática. Muchísimas gracias.
1: Hasta luego. Ahí la escuchábamos, ella es Etel Juárez, defensora del pueblo de la provincia de Córdoba. Nosotros continuamos a través de Stream 950 con más información y tenemos que ir de lleno al caso de Agostina Vega. ¿Por qué motivo? Porque la policía está allanando en este momento la casa del detenido. Es por la desaparición de la adolescente en la provincia de Córdoba. La abuela de la joven recibió esta mañana un llamado, se presentó ante la fiscalía para reportar un llamado anónimo con supuesta información del caso. Hay versiones encontradas por un video, la mamá de Agostina está en estos momentos, mientras se está llevando a cabo, ahí estamos viendo las imágenes, el allanamiento, el mismo domicilio, obviamente del único detenido, donde lo vimos ingresar a él con una menor, que él dice que es su hija. Incluso el remisero que lo llevó

0: hasta dos cuadras de ese domicilio, aseguró que no, que se trata justamente de Agostina y de su, entre comillas, en su captor. La mamá de Agostina está en la fiscalía, decíamos, en estos mismos momentos, mientras está llevando a cabo este allanamiento. La justicia tomó distintas medidas para intentar reconstruir los últimos movimientos del adolescente. En total se hicieron más de 19 allanamientos. El remisero declaró que Barrelier, que es el acusado, actuó de manera evasiva cuando recibió a Agostina. Así que bueno, vamos a estar ampliando esta información seguramente en el transcurso de la jornada. Cambiamos de información. Patricia, cuando uno va por la ruta, ¿qué va mirando?
1: Y va mirando
0: muchas cosas, el kilómetro, etcétera, etcétera. Sí. Pero sobre todo cuando van apareciendo los radares.
1: Claro, cuando van apareciendo los radares es como que aminora la marcha.
0: Y claro, pues te tiene que indicar si va a 80, a 100, bajas a 100. En algunos lugares a 60, ¿no es
1: tal
0: así?
1: Tal cual, sí.
0: Pero ¿qué pasa cuando hay radares truchos? ¿Hay radares truchos? Parece que sí, ¿eh?
1: Parece que sí.
0: La Agencia Nacional de Seguridad Vial detectó más de 150 radares con fotomultas sin autorización, por eso decimos que son truchos.
1: Sí.
0: Se llevó a cabo un relevamiento sobre más de 40.000 kilómetros de rutas nacionales y detectó irregularidades en controles de velocidades en distintos puntos del país. Uno se pregunta, ¿quién pone estos radares truchos? Son los municipios.
1: Claro, ¿quiénes son, no?
0: Es a nivel provincial, no se sabe, ¿no? A nivel nacional, qué sé yo, no sé, pero te cobran una multa que vos podés decir.
1: Claro, que vos no tenés nada que ver.
0: Tal cual. O sea, del total de los radares fijados, habilitados, 239 fueron encontrados operando en los lugares autorizados, mientras que 124 no estaban en el sitio declarado al momento de la inspección. Viste que siempre encontrás carteles que te hablan de detención de velocidad, etcétera, etcétera, y por ahí te encontrás algún camioncito en la ruta que no tiene nada que ver con una persona con un cañón, creo que le dicen, ¿no?
1: Sí.
0: Le llaman cañón al que te toma directamente
1: la fotomulta
0: y la velocidad.
1: Sí.
0: Que en muchos casos por ahí no llega a hacerlo, pero en lugares donde no corresponde. Bueno, seguimos con más información y en este caso tenemos que hablar de adolescentes. Y hablando de adolescentes, tenemos una visita especial.
1: Sí.
0: Aquí en Stream 950.
1: Tenemos dos visitas.
0: Ajá.
1: Milena Colangelo y Abby San Esteban.
0: Milena y Abby. Bueno, gracias. No sé a qué vinieron, porque realmente acá no van a aprender mucho.
1: No, bueno. Menos con
0: no, sí, van a aprender igual. Sí. Lo que no se debe hacer, lo van a aprender. ¿De dónde son ellas?
1: Ellas son de la Universidad Austral.
0: Ajá. ¿Y de qué carrera?
1: Y la carrera de Imagen y Sonido.
0: ¿Imagen y Sonido?
1: Sí.
0: No, me dicen que no.
1: Algo de audiovisual.
0: Acérquense, chicas, sí, chicos, me lo dicen desde acá, está, y nosotros nos dicen. Marketing y comunicación.
1: Bueno.
0: Marketing y comunicación.
1: Sí, estoy en Narnia.
0: No, bueno, vuelva, Patricia, vuelva. Bueno, chicas, gracias por haber venido a visitarnos, ¿eh?
1: Sí, un placer.
0: Bueno, y ya que estamos hablando de jóvenes, tenemos que dar cuenta que el 35% de los adolescentes ya probó vapeadores. Viste que dicen que son inocuos, que no tienen, que no afectan a la salud. Bueno, parece que no es así, ¿eh? La Sociedad Argentina de Cardiología realizó una advertencia. Especialistas remarcaron que estos dispositivos, que son consumidos sobre todo por jóvenes y adolescentes, dicen, bueno, los chicos no fuman, pero están con vapeadores, no les pasa nada. Parece
1: es como que queda canchero usar eso, ¿no?
0: Pero parece que no, que les pasa, ¿eh? Dice que no son inocuos, ya que vehiculizan nicotina y compuestos tóxicos, lo que puede dañar la salud cardiovascular y respiratoria a corto y largo plazo. La alerta pone en foco el crecimiento del consumo, especialmente entre adolescentes, entre los jóvenes y también personas adultas, pero con antecedentes cardiovasculares, embarazadas. Bueno, hay embarazadas que fuman.
1: No podés creerlo.
0: Y quienes no fumaban previamente. La Sociedad, en este caso Argentina de Cardiología, insiste en que estos productos, aunque se proporcionan como alternativas más seguras o herramientas de reducción de daño, no son inocuos. Así que atención con esto, porque además de vehiculizar nicotina y también otro tipo de sustancias, afirman que el vapeador lo que hace es llevarte vapor a los pulmones. Una cosa cuando te haces una nebulización porque estás resfriado, con congestión, pero otra cosa es cuando lo haces continuamente, y esto aparentemente no es bueno para tus órganos. Cambiamos de información.
1: Si podés, no fumes. Ni vapeador, ni cigarrillo.
0: Ni nada. Claro.

0: Totalmente. Salí a correr.
1: Sí, salí a correr.
0: Disfrutaba de la vida.
1: Del aire libre.
0: Del aire libre, Patricia. ¿Qué más?
1: Y nada, estás ansioso. Bueno, date una vueltita a la plaza, ¿no?
0: Ahí está.
1: Prendas un cigarrillo.
0: Ahí está, muy bien, ¿eh? Fumar hace mal. Consejo de Patricia Fiorentino. Bueno, cambiamos de información. Sí. ¿Vos crees en los Reyes Magos?
1: En todo.
0: ¿Crees en los extraterrestres?
1: Sí.
0: ¿Vos sabés que los...
1: hay vida.
0: ¿Vos sabés que los extraterrestres
1: sí.
0: están entre nosotros?
1: Claro.
0: No lo digo yo,
1: no.
0: ¿eh?
1: ¿Quién lo decía?
0: Lo dicen en Estados Unidos.
1: Pero también, ¿quién lo decía?
0: ¿Quién lo decía?
1: Fabio Serpa.
0: Fabio Serpa tenía razón.
1: Sí.
0: Una canción de Calamaro, ¿no?
1: Hay extraterrestres entre la gente.
0: Bueno, en este caso, señor. En ese caso no lo está diciendo. Muy bien, lo pedís, lo tenés. Está, escuchá. Fabio Serpa tiene razón. ¿Quién cantaba?
1: Calamaro.
0: Calamaro, está bien.
1: Calamaro.
0: Dije bien, entonces.

0: sabe la letra, pero está vergonzosa, Patricia. Y bueno, este tema parece que lo van a poner en la página web de Estados Unidos.
1: Estados Unidos.
0: Una cosa que no se puede creer. La Casa Blanca lanzó una nueva página oficial dedicada a la política migratoria. Los aliens son migrantes, lo dijo Donald Trump. Y en donde compara justamente a los inmigrantes, qué obsesión que tiene, ¿no? Con aliens. Y dijo que habilitó una herramienta en la web para denunciar a personas sin documentación. Mirá esa imagen.
1: Qué maravilloso.
0: Qué horrible. Mirá vos. Pero esto no es el gobierno de los Estados Unidos. Como que sacan a una persona migrante, la pasan del otro lado del muro.
1: Pero que los deje tranquilos.
0: Porque son migrantes, ¿eh? Bueno, lo está diciendo. El sitio se titula Aliens y utiliza un juego de palabras entre el término legal en inglés para referirse a extranjeros y su aceptación popular como extraterrestres. Bajo esta lógica, el gobierno republicano de Donald Trump difundió un mensaje de fuerte tono político contra la inmigración irregular. Han estado caminando entre nosotros, lo dijo Fabio Serpa,
1: como
0: en este caso,
1: una amenaza.
0: Bueno, viviendo en nuestro vecindario e interactuando con nosotros en nuestras vidas diarias. Han comprado en nuestras mismas tiendas, acudido a las mismas clases que nuestros hijos y vivido existencias humanas aparentemente normales, con una excepción: no pertenecen aquí, dice el título. Señala el texto publicado en la web como... Claro, sí, sonó así como épico. Sí. Han comprado nuestras mismas tiendas. Han acudido. Va a ser una película de esto, ¿eh?
1: Sí.
0: De esto será una película seguro, ¿eh? Y se han vivido existencias humanas aparentemente normales, con excepción a la nuestra. No pertenecen aquí. Y aparece el dedo de Donald Trump mirando un alien, diciéndole: vete de aquí. Bueno, esto es lo que ha lanzado el gobierno republicano de Donald Trump, donde trata a los inmigrantes como aliens y hay que sacarlos de ahí. Si los aliens no son de este mundo y los inmigrantes tampoco pertenecen a este país. Y esta imagen, este videíto, ¿no?, hecho por inteligencia artificial, ahí está, mira, con la firma del presidente Donald Trump, donde sacan a un inmigrante de Estados Unidos, lo pasan del otro lado del muro. Che, entonces el muro no era muy efectivo, ¿no? Porque crearon un muro por el muro, aparentemente.
1: Sí.
0: ¿No?
1: No
0: sé.
1: No, la verdad es que...
0: Ahí, mira, ahí tenemos. Ahí lo tenemos.
1: Bueno, ¿qué te puede hacer?
0: Un inmigrante. Es como E.T., ¿no? Es parecido a Cabezón.
1: Pero es inofensivo, dale.
0: ¿Te acuerdas cuando apareció la película E.T.?
1: Sí.
0: Vos te asustaste, ¿no?
1: Y un poquito.
0: Un poquito.
1: Sí, sí.
0: Tenía cara de miedo. Te da miedo lo desconocido, Patricia.
1: Al principio, ¿eh? Después ya entramos en confianza.
0: Sí, claro. Una vez que entras en confianza, ya está todo.
1: Sí, mire el Calamaro. Calamaro no tiene miedo.
0: No, parece un extraterrestre también.
1: Sí.
0: Calamaro es extraterrestre. Bueno, señoras y señores, momento de ir rápidamente al informe del tránsito a través de Stream 950. Señora Patricia Fiorentino, la escuchamos.
1: Muchas gracias, Daniel. Reiteramos lo que sucedió en San Cristóbal. Hubo un incendio en el cruce de Independencia y Saavedra. El foco ígneo sucedió en la planta baja de un edificio de 8 pisos. Ya está controlado. Todavía están trabajando los bomberos y fueron evacuadas 40 personas. Corte total en San Cristóbal, en Independencia.

0: Un edificio nuevo, ¿no? Un edificio nuevo. Ahí vive Macarena, creo.
1: Sí, sí, sí. Es nuevo, es nuevo. Así que bueno, todavía está trabajando allí personal del SAMI y de los bomberos.
0: Ok.
1: Nos vamos a dar una vuelta por Cantilo porque se produjo un choque a la altura de Urahondo. La banquina está restringida, quedaron algunas demoras. También en Parque Chacabuco, Avenida La Plata y Juan de Garay, frenó de forma brusca un colectivo de la línea 134. Y en Barracas, Suárez y Herreras, otra colisión. Se realiza en estos momentos mantenimiento en la autopista del oeste y retrasos desde el kilómetro 44 hacia Luján por unos 4 kilómetros porque están trabajando con grúas en altura con las cámaras de seguridad. Y ahora sí, actualizamos el estado de los subtes. Recordamos que por trabajos de renovación integral están cerradas estas estaciones: Piedras de la línea A y Tribunales de la línea D. También atención a los pasajeros porque los ferrocarriles operan en tiempo y forma, a excepción del Belgrano Sur, que todavía está con retraso.
0: Y nosotros rápidamente nos vamos al informe del tiempo para contarte cómo va a estar la jornada de hoy. Según el Servicio Meteorológico Nacional, cielo mayormente nublado, viento del este con una temperatura máxima de 16 grados. La actual, Patricia,
1: 13 grados 5 décimas.
0: La humedad
1: 83%.
0: ¿Y el cielo?
1: Cubierto.
0: 10 de la mañana, 24 minutos. Cada vez más largo esto, ¿eh?
1: Sí.
0: Vamos, estos fueron los principales títulos de la hora
1: extraterrestre,
0: en Stream 950.
2: Las jornadas de adopción de mascotas fomentan el cuidado responsable y la adopción de caninos y felinos domésticos, además de dar a conocer la labor de las organizaciones de la sociedad civil que cuidan a los perros y gatos sin hogar. En el marco del Día Internacional de las Familias, la Kermés cuenta con propuestas recreativas y actividades participativas para todas las edades. La iniciativa promueve la creatividad, el movimiento y el encuentro generacional, fortaleciendo sus vínculos. El programa Más Servicios en tu Barrio te permite realizar diferentes trámites como el DNI, tarjeta SUBE y subsidios en servicios, como así también aquellos relacionados a la justicia. 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
4: Hora 11 en todo el país, aquí estamos acompañándote con todas las principales noticias a través de Stream 950 y a esta hora te contamos que la temperatura es de 14 grados, la humedad es 79%, el cielo se encuentra cubierto y vamos a brindarte los principales títulos de esta hora. Comenzamos por este, porque tenemos una buena y una mala, Patricia.
5: Una de cal, una de arena.
4: Una de cal y una de arena, ¿por cuál empezamos?
5: Vamos por la de cal.
4: O sea, la mala.
5: Sí.
4: Bueno, en este caso, la mala de la UIA. Y no es que la UIA sea mala, sino que la Unión Industrial Argentina advirtió que la actividad industrial volvió a mostrar caídas durante el mes de abril, con retrocesos en autos, en construcción, en bebidas y en consumo energético. La actividad industrial volvió a mostrar señales negativas y de enfriamiento durante el mes de abril. La mayoría de los indicadores sectoriales registraron caídas respecto del mes de marzo. Por otra parte, esto fue lo que reflejó el último informe presentado por la Unión Industrial Argentina y por el Centro de Estudios, que por supuesto trabaja dentro de la Unión, que alertó por un menor dinamismo de la producción y un deterioro extendido en sectores claves como la construcción, la industria automotriz, alimentos y también bebidas. ¿Y de la mala dónde pasamos?
5: A la buena, a la de arena.
4: A la de arena, exactamente. Sí. Bueno, la buena de Toto es el título en este caso. Luis Caputo, según él, ya mejoraron más de 200 kilómetros de rutas nacionales a través de concesiones. El ministro de Economía afirmó que el nuevo sistema de concesiones ya está mostrando resultados concretos. Dijo que es la red social más importante que ha desplegado el gobierno de Javier Milei. El ministro precisó que los trabajos se realizaron sobre la ruta nacional número 12, la 14, entre Zárate, Buenos Aires y Gualeguaychú, en Entre Ríos, al tiempo que remarcó que las obras estaban previstas para ejecutarse durante el primer año de contrato, pero que fueron finalizadas en tiempo récord gracias al nuevo esquema de concesiones que ha brindado el gobierno de Javier Milei. Y esto lo señaló y lo estamos viendo ahí en pantalla el ministro de Economía, Luis Caputo, con la palabra importante y señalando, por supuesto, la información. Por eso hoy brindamos la buena de Toto. ¿Cambiamos de tema?
5: Sí.
4: Cambiamos de información. Me encanta el... la acotación de Patricia.
5: Como los niños.
4: ¿Cambiamos de tema?
5: Sí.
4: Bueno. Y en este caso tenemos que hablar de la cotización del dólar y los bonos argentinos que despiden la semana y el mes de mayo con una leve tendencia alcista del 0,2%. Esto es en promedio con un renovado descenso de 10 unidades en el índice del riesgo país de la banca JP Morgan. Ahora en los 488 puntos básicos, descendió hasta muy por debajo de los 500, un mínimo desde el 2 de febrero. Mientras tanto, en las pizarras electrónicas, en la City porteña, el dólar cotiza a 1.380 pesos para la compra y 1.430 pesos para la venta. ¿Usted compra dólares, Patricia?
5: No compro nada.
4: No compra nada. Ya va a comprar en algún momento.
5: No tengo resto aún. Cuando tenga resto.
4: Cuando le reste.
5: Cuando me reste, cuando me
4: sobre. Por
5: ahí
4: puede ser un plazo fijo. Por ahí dicen que conviene más un plazo fijo que comprar dólares hoy en día.
5: Sí, el dólar siempre conviene.
4: Bueno, si lo dice usted,
5: claro,
4: lo tomamos en cuenta.
5: Después lo guardamos abajo del colchón.
4: ¿Cambiamos de tema?
5: ¿Sí?
4: No, dice el ministro que no hay que guardar abajo del colchón. Al contrario, hay que invertir. ¿Cambiamos de tema?
5: Sí, sí.
4: Bueno. Y el siguiente tema a través de Stream 950, porque yo te avisé.
5: Yo te avisé.
4: Yo te avisé.
5: Y vos no me escuchaste la otra frase.
4: ¿Quién lo dijo?
5: Algún funcionario, ¿no?
4: En este caso, el...

0: presidente de la Nación, Javier Milei, quien tuvo duras críticas hacia Riquelme tras la eliminación de Boca en la Copa Libertadores. Mira vos dónde estaba el jefe de Estado. Publicó este viernes en sus redes sociales un escueto "Yo te avisé" y adjuntó un audio de una entrevista que concedió en noviembre de 2024, donde había anticipado el presente del club. Escuchamos lo que decía Riquelme en aquel momento, a ver.
1: La gestión de Riquelme es un desastre. Había una cuestión institucional y de pensamiento que tiene que ver con que yo, digamos, no estaba de acuerdo con la forma de ver el digamos, en el fondo, Riquelme es un kirchnerista manejando Boca. La gestión.
0: Que la gestión de Riquelme, decía que el presidente de la Nación decía que la gestión de Riquelme es un desastre. Hay que preguntarle a Riquelme qué piensa de la gestión de Milei, digo, ¿no? ¿Qué sé yo? Por ahí.
2: Como para que sea equilibrado, ¿no?
0: Claro, digo, por ahí para escuchar. Ella, "Yo te avisé", ¿eh? La canción "Yo te avisé". ¿Quiénes son estos, Patricia?
2: Estos son los Fabulosos Cadillacs.
0: Muy bien, Patricia. ¿Cómo está, Patricia? "Yo te avisé", le dijo el presidente Javier Milei entonces a Juan Román Riquelme. Bueno, cambiamos de información y esto tiene que ver con el orden internacional y por supuesto con lo que ocurrió en los Estados Unidos, sobre todo en Cabo Cañaveral, porque explotó el cohete New Glenn. Fue tras el despegue fallido en los Estados Unidos. La operación se realizó en Cabo Cañaveral. Mira la imagen, Patricia. Impresionante.
2: Puro fuego.
0: En tres palabras te lo digo, impresionante.
2: Terrible.
0: Esto fue en Cabo Cañaveral, sí, donde se esperaba que el cohete realice una cuarta misión al espacio. El empresario Jeff Bezos informó que todo el personal resultó ileso. El incidente provocó una enorme bola de fuego, que ahí la estamos viendo, visible desde distintos puntos de la costa. En un mensaje publicado en sus medios oficiales, la empresa afirmó que la explosión solo provocó pérdidas materiales. Ahí estamos viendo una vez más. El cohete, en vez de despegar, terminó explotando. ¿Cuánta plata se habrá ido en esto, no?
2: Terrible, Dani.
0: Sí, bueno, la buena noticia es que no hubo víctimas que lamentar. Claro, imagínate si hubiera tripulantes en ese cohete.
2: No.
0: Claro, ha sido terrible. Bueno, Patricia, tenemos que ir a las noticias del tránsito.
2: Muchas gracias.
0: ¿Cómo se siente usted? ¿Se siente bien?
2: Sí.
0: ¿Se siente joven, Patricia?
2: Siempre.
0: ¿Por siempre joven?
2: Por siempre joven.
0: ¿Forever Young?
2: Forever Young.
0: ¿Te acuerdas de la película?
2: Sí.
0: ¿Quién es la película? No me puedo acordar el nombre del actor.
2: Me acuerdo el tema.
0: El tema, bueno, ahí lo estamos escuchando. Muy de los 80.
2: Sí, esto es onda 80.
0: Mel Gibson, exactamente. Mel Gibson. El mismo de "Lo que ellas quieren".
2: Sí.
0: Ahí. Jamie Lee Curtis. Jamie Lee Curtis.
2: Sí.
0: Forever Young, por siempre joven.
2: Por siempre joven.
0: Así te ves vos, Patricia.
2: Muchas gracias, Dani.
0: Bueno, y con esta canción que no tiene nada que ver con nada, vamos al informe del tránsito.
2: Lo llevo por la ciudad de Buenos Aires.
0: Te lo pido, por favor.
2: Aquí nomás, cerquita de la emisora, sigue el Obrador, en la zona de Recoleta, Córdoba, metros de Pueyrredón, lo que está generando demoras en la circulación a todo momento, hora pico, hora no pico, así que mucha precaución con este Obrador. También, si nos damos una vueltita por la avenida General Paz, se produjo un incidente a la altura de Saavedra, hay demoras desde Constituyentes rumbo al Río de la Plata. Y a partir de hoy, la avenida Uda Hondo, en el tramo comprendido entre Libertador y avenida Lugones, pasa a tener sentido único de circulación en dirección a avenida del Libertador.
0: Qué buen mapa ese,
2: sí.
0: Indicando justamente por dónde se puede y dónde no se puede pasar.
2: Así es, Daniel.
0: Y cómo acceder también
2: a los lugares.
0: Al nuevo puente, ¿no?
2: Al nuevo puente, claro. Sí. Después, la avenida Camposalles, entre avenida del Libertador y avenida Lugones, también modifica su sentido de circulación hacia avenida Lugones. Y a su vez, las líneas de colectivos 28 y 42 cambian su recorrido. Estas son las noticias que tienen que ver con la primera parte ya inaugurada.
0: La 28 entonces y la 42, sí, cambian de recorrido.
2: Cambian

0: de recorrido.
1: En vez de ir por Udaondo.
0: Sí.
1: Van por
0: Camposalles.
1: Por Camposalles.
0: Sí. Así que bueno.
1: Y doblan por Figueroa Alcorta, ¿no?
0: Veo así bien, Daniel. ¿O no? Sí, muy sí. bien. Así se lee en el mapa. Y bueno, estas son novedades por la inauguración del primer tramo del nuevo puente La Bruna, que todavía falta, ¿eh? Cuando esté hecho, bueno, vamos como un violín por allí.
1: Bueno.
0: Y tenemos
1: ¿vamos
0: que...
1: ¿Vamos a la inauguración, Patricia?
0: ¿Cómo?
1: ¿Estás invitada a la inauguración?
0: No, pero podemos gestionarla, ¿eh?
1: Bueno, ¿y haces una transmisión desde allá?
0: Eso podría ser, ¿eh?
1: Bien vamos completito. A gestionar eso, entonces.
0: Bien completito.
1: A María Martinelli que te lo gestione.
0: Sí, por supuesto. Bien. Y ahora lo voy a llevar a la avenida Corrientes, porque a la altura de Pringles, en el barrio de Almagro...
1: Se está comunicando con Jorge Macri en este momento.
0: ¿Sí? Ah, bueno, me está consiguiendo el pase.
1: Totalmente. Hacemos desde ahí, desde el Obrador. No, desde ya el puente, Puente La Noria, tanto que...
0: Sí. Bueno. Puente La Bruna.
1: Puente La Bruna.
0: Bueno, mire lo que pasó en Corrientes y Pringles, barrio de Almagro. El conductor de un vehículo chocó contra un árbol. Esto es hace instantes nomás, ¿eh? Así que bueno, primicia, Corrientes y Pringles, el conductor de un vehículo chocó contra un árbol. Está trabajando en el lugar la policía y el SAR.
1: Esto es cerca de donde está la ciclovía, claro, donde está la ciclovía. Uy, qué peligro.
0: Qué peligro, Daniel, sí. Terrible, fue un choque bastante fuerte.
1: Una desgracia con suerte, como se suele decir, ¿no? No pasó a mayores.
0: No pasó a mayores, Daniel. Así que ahí está el personal del SAME de policía. Trabajando en el lugar. Corrientes y Pringles, choque de auto contra árbol. Y nos vamos con los ferrocarriles, porque a excepción del ferrocarril Belgrano Sur, que opera con demora, el resto de los trenes, Belgrano Norte, Belgrano Sur, bueno, el ramal a González Catán, que ya lo dije, Urquiza, San Martín, Sarmiento y Mitre, todos están operando en tiempo y forma.
1: Muy bien, Patricia, muchas gracias.
0: Un placer.
1: Y nosotros te contamos también que...
0: Claro, que la línea de subtes también están circulando en tiempo y forma. Recordamos las obras, Piedras de la línea A y Tribunales de la línea D.
1: Perfecto, Patricia, muchas gracias. Acá me dicen que llega la luna nueva, ¿no? El 31,
0: claro,
1: ¿es?
0: El domingo.
1: Ay, después, que bueno, si vas a pasar algo
0: los consejitos
1: de los signos.
0: Para cada signo.
1: ¿Lo hacemos ahora o lo hacemos después?
0: Como ustedes quieran.
1: Hagamos algo, si no se nos va a hacer muy largo después. ¿Qué hora tenemos? 11:50. Tenemos tiempo.
0: Sí. Vamos. Bueno, arrancamos.
1: ¿Podemos hacer los cuatro primeros?
0: Hacemos los primeros seis. Rápidamente
1: los primeros seis. Atención, Aries. Comenzamos con Aries.
0: Lo estoy buscando, espere.
1: O con el que vos quieras.
0: No. Bueno, acá empecemos. Los tengo un poco desordenados.
1: Arranquemos como lo tenés mejor, porque siempre tenemos que ir en orden.
0: Bueno, listo. Esto, bueno, es una energía de revelación.
1: Pará, ¿con quién arrancamos?
0: Arrancamos con Géminis.
1: Géminis.
0: Lo tengo aquí primero.
1: Bueno, Géminis.
0: Bueno, es una energía de...
1: Mirá qué rápido, te pusieron Géminis ahí.
0: Muy bien, los gemelitos. Es una energía de revelación y de movimiento interno esta luna llena en Sagitario.
1: Ajá.
0: ¿Para qué? Para que se rompan viejas ideas y se avance con un propósito hacia una transformación profunda.
1: Ok, bueno, ¿sí? Muy bien para los geminianos.
0: Que Urano en Géminis rompe con las barreras mentales, porque Géminis es un planeta, que un signo que tiene que ver con la comunicación y con la mente.
1: Perfecto, entonces, y de acá saltamos...
0: Vamos con Géminis al consejo.
1: Ah, el consejo
0: no,
1: de Géminis.
0: No, yo estaba explicando
1: Perdón.
0: El planeta que está en el aire, que rompe nuestras barreras mentales. O sea, hay que ayornarse. Bueno, vamos con Géminis. El consejo para Géminis, que es el dueño de la palabra, que mida sus palabras. Que no sea tan verborrágico.
1: Con regla, ¿no? Con centímetro.
0: Claro, que las mida. O sea, que piense, ¿no?
1: Antes de hablar... Piensa lo que vas a decir.
0: Claro.
1: Okay.
0: Que no
1: pienso,
0: sea irónico.
1: Luego existo.
0: Porque los geminianos son un poquito irónicos, ¿sabes?
1: Sí, a veces hirientes.
0: Exacto. No, son como que, viste, te la tiran por el costadito, te la tiran. Entonces, medir las palabras.
1: Te la tiran por el costado.
0: Sí.
1: Bueno,
0: Virgo.
1: Vamos a Virgo.
0: Vamos con Virgo.
1: A ver, Virgo.
0: Déjese sentir sin analizar tanto.
1: Ajá.
0: Como que no analice todo.
1: Pero es difícil para Virgo, porque viste, Virgo todos los lleva.
0: Justo son los dos signos mercuriales: Géminis
1: y Virgo.
0: Y Virgo.
1: Okay. Que no analice tanto, Virgo.
0: Que no analice tanto, porque Virgo tiene que ver, Géminis tiene que ver con la palabra,
1: bueno.
0: Virgo con el pensamiento.
1: Ok.
0: Entonces, no, relájese un poquito.
1: Está bien, déjelo pasar.
0: Sí. Vamos con Capricornio.
1: Ese era el consejo.
0: Ese era el consejo.
1: Bueno.
0: Capricornio.
1: Capricornio.
0: Bueno. Macarena también, relájese un poco.
1: Relájese, Macarena.
0: Relájese un poco, Capricornio, vamos, Macarena, Carolina, que son de Capricornio. Las chicas.
1: Difícil.
0: Es el team capricorniano.
1: El team capricorniano. Pues ellas también son como que...
0: Claro, son muy como estructura.
1: El trabajo,
0: la estructura, la estructura.
1: Claro, son un Excel, me dicen acá.
0: Exactamente.
1: Claro. Tic, tic, tic, tic, tic, tic, tic.
0: Toda una computadora.
1: ¿Y qué tienen que hacer entonces?
0: Relajarse.
1: Ahí está, relajarse.
0: Relájense un poquito,
1: Hay que ponerla en agua.
0: Sí.
1: A la paciencia, digo, a la paciencia.
0: Exactamente, exactamente.
1: Feo, pero claro.
0: No, está bien. Bueno, para Acuario.
1: Acuario.
0: Sí, que tomen distancia del
1: Acuario drama. Es todo lo contrario a Capricornio.
0: Sí.
1: Todo lo contrario.
0: Igual tienen cierta estructura.
1: Sí, son bastante estructurados.
0: Sí, pero son como un poco más independientes, digamos.
1: Claro.
0: Que tomen distancia de lo que es dramático, lo que es...
1: ¿Son dramáticos los...? Sí, son sí, dramáticos.
0: Son dramáticos, sí, porque tiene su opuesto...
1: La vida o la muerte.
0: Sí, porque tiene su opuesto...
1: Yo me hago el analista de los signos.
0: Usted es conocedor.
1: No, yo te sigo a vos, Patricia.
0: Sí.
1: Bueno.
0: Vamos con
1: Aries. Entonces, para el consejo para Acuario, no dramatizar
0: tanto.
1: Que tome distancia.
0: Bueno, vamos con 3.
1: Escuela.
0: Ya vamos con... Ya hicimos 4.
1: Sí.
0: Vamos con Aries, aquí llegó
1: Aries.
0: Bueno, esta vez confíe en usted, le dice Aries.
1: Muy bien.
0: Así que vamos.
1: Por primera vez en la vida, confíe en usted.
0: Claro, o sea, usted como que tiene que,
1: sepa que puede
0: tomar una decisión importante,
1: sí,
0: de esas que se toman una sola vez, dice.
1: Opa.
0: Y que lo cambian todo, ¿sí? Entonces esta vez confíe en lo que va a decir.
1: Claro.
0: Ahí está, que no dude.
1: Esas decisiones que se toman una sola vez en la vida, dijiste vos.
0: Ya está.
1: Sí,
0: listo.
1: Bueno.
0: Chau, ¿nos vamos?
1: No.
0: Queda otro más.
1: Sí. El último.
0: Leo.
1: El último de este jueguito.
0: Bueno. Y a Leo le sale medio parecido a lo que le salía a Acuario, Disfrutar del momento.
1: Ajá, sí, es lo que viene haciendo Leo hace rato.
0: Claro, no dramatizar,
1: Claro.
0: ¿Qué
1: tiene que hacer?
0: Que no dramatizar.
1: No dramatizar.
0: Que usted puede llegar a arriesgar muchas cosas, pero que va a valer la pena.
1: Ahí está. Arriesgarse es la opción.
0: Arriesgarse.
1: Ahí está. Para los leoninos hay que arriesgarse, sí. Para los acuarianos no hay que dramatizar.
0: Sí. Para Aries confiar en
1: ellos mismos. Confiar en ellos mismos. Para Capricornio
0: relajarse. Para Virgo también no analizar tanto.
1: Y para Géminis,
0: medir las palabras.
1: Bueno, sí. Esos fueron los consejos entonces en esta luna nueva, ¿no?
0: Luna llena.
1: En la luna llena en Sagitario.
0: Porque Patricio, el sol está en Géminis. Todo.
1: Ahí está. Nosotros vamos rápidamente entonces, después terminamos, completamos. En el próximo informativo completamos.
0: Seis.
1: Y nosotros vamos rápidamente a... ¿A dónde tenemos que ir? A los datos del tiempo,
0: Dani.
1: A los datos del tiempo. El Servicio Meteorológico Nacional nos anticipa cielo mayormente nublado, viento del este rotando al noreste con una temperatura máxima de 16 grados. Ya lo tenemos ahí,
0: Ahí está.
1: ¿En cuánto estamos ahora?
0: 14.
1: ¿La humedad?
0: 83%, bajó un poquito, ¿no?
1: ¿Y el cielo se encuentra?
0: Cubierto.
1: Hora 11, 21 minutos, momento de haberte entregado, en este caso, los principales títulos en Stream 950 y luego continuamos con más información.
2: Se inauguró la exposición Borges, Ecos de un Nombre. La misma aborda tanto la obra como la vida pública y privada del autor de ficciones, un homenaje integral que conmemora los 40 años de su muerte. El Museo Larreta exhibe Estrada, el color tejido del reconocido artista argentino-español Adolfo Estrada. La misma presenta su más reciente proyecto creativo, una ambiciosa transición desde la pintura hacia el arte textil ancestral. La expresión cultural rioplatense por excelencia se vive en el Cine Teatro El Plata, un escenario ideal para vivir la pasión del tango, en un ambiente único con parejas de exhibición, DJ de milonga y la participación de la Orquesta del Plata, junto con artistas invitados.

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1: Mediodía en todo el país, aquí estamos a través de Stream 950 con 14 grados de temperatura en Buenos Aires, la humedad 79%, el cielo se encuentra cubierto y estos son los principales títulos a esta hora. Caso Agostina Vega, información de último momento, trasladan a tres mujeres que estaban en la casa del detenido por la desaparición del adolescente de 14 años en Córdoba. La Fiscalía ordenó un nuevo operativo en la vivienda de Claudio Gabriel Barrelier tras detectar movimientos sospechosos durante la madrugada. Además, peritos trabajan en el lugar en busca de huellas y otras pruebas. Mientras la investigación suma nuevas pistas, testimonios no descartaron, según la policía, nuevas detenciones. Además, se levantó el secreto de sumario y la familia suspendió la marcha convocada para el día de hoy. Estaremos atentos a lo que vaya a ocurrir en la jornada de hoy en relación a lo que tiene que ver con este tema. Nosotros continuamos con más información. Se oficializó un aumento del 2,5%. Los nuevos montos de las asignaciones, jubilaciones y pensiones se oficializaron en el boletín oficial para el mes de junio. El Gobierno Nacional confirmó el incremento por movilidad previsional. Las escalas definitivas para los saberes mínimos y máximos, los topes de ingresos familiares y los detalles del refuerzo económico, donde además se mantiene vigente la acreditación de ciertos adicionales como el bono de 70.000 pesos para jubilados y pensionados. Cambiamos de información porque Porcel quedó detenido. La sala 4 de la Cámara Nacional en lo criminal y correccional confirmó el procesamiento del empresario Marcelo Eduardo Porcel. Esto es en la causa en la que se lo investiga por presuntos abusos sexuales contra 10 compañeros de su hijo en el Colegio Palermo Chico y corrupción de menores. Así lo resolvió en las últimas horas la Cámara Nacional en lo criminal y correccional, donde también solicitó que le extraigan su ADN para el Registro Nacional de Datos Genéticos. Y el ajuste también llega a las mascotas. Cada vez mandan menos a bañar y a cortar el pelo a los perros. Estamos hablando de las peluquerías. Así lo alertaron desde el Sindicato de Trabajadores Caninos. Matías Tomsic, secretario general, y Greta Lorena Rey, secretaria de la Acción Social de esa misma organización gremial, informaron que el mercado del cuidado y bienestar de las mascotas en el país atraviesa un severo proceso de reconfiguración como consecuencia directa de la crisis económica y la consecuente pérdida del poder adquisitivo de los sectores medios. ¿Lo hacemos viral, Patricia?
2: Sí.
1: ¿Lo hacemos viral a Tim Payne? La campaña viral argentina que convirtió a una estrella del fútbol de Nueva Zelanda, lo convirtió en estrella en realidad.
2: Sí.
1: La pregunta era, ¿y si hacemos protagonistas del mundial al futbolista menos conocido? Con esa pregunta el influencer argentino Valen Scarsini comenzó un desafío en sus redes sociales que terminaría convirtiendo en una estrella al defensor de la selección de Nueva Zelanda, Tim Payne. Realmente es el menos conocido, había publicado, no llega a los 5.000 seguidores en Instagram, así lo afirmaba Scarsini, y convocando a sus 677.000 seguidores de TikTok y los 458.000 que tienen Instagram a seguirlo en redes sociales, así como reventar sus posteos con un me gusta y comentarios. En internet se hizo la magia y en solo horas la campaña del argentino hizo que

0: El número de seguidores de Payne en Instagram pasará de 600.000 a más de 1.000.000. Escuchamos el video que hicieron juntos. A ver.
1: Hola, todos. Muchas gracias por todo el apoyo. Disculpen mi español, sigo practicando el Duolingo.
0: Just want to say, solo quería decir muchas gracias, primero a ti, Valen. Han sido una locura estas últimas 48 horas, por decir poco. También expresar mi agradecimiento por representar a mi país en este mundial. Y aprecio todo el amor de ustedes, de todas partes del mundo. Muchas gracias. Dijo Tim Pei, en este caso, una parte que la dice en castellano y agradece a Duolingo, ¿no? Duolingo, escuché. Donde lo dijo en castellano y el resto, obviamente, agradeciendo a todos los seguidores nuevos que tiene ahora. Gracias a este influencer argentino que dijo, y si lo hacemos viral, y lo hicieron viral, ¿eh?
2: Muy bien.
0: Se lo propusieron y lo hicieron, Patricia.
2: Está bien.
0: Cuando uno se propone las cosas, las tiene que hacer.
2: Las logra y las logra.
0: Claro. Exactamente. Hablando de todo un poco, aquellas cosas que hay que lograr, nos había quedado pendiente algo a nosotros.
2: Sí, nos quedó pendiente el horóscopo.
0: Para los últimos seis signos, ¿no?
2: Lo estamos buscando, Dani, acá en la web.
0: Si querés, vamos con otra cosa.
2: No.
0: Porque nos faltaban.
2: Aquí está.
0: A ver,
2: aquí le digo, le digo los que faltaban.
0: Vamos.
2: Los que faltaban, perdón. Sagitario. El consejo para Sagitario es que apueste por usted.
0: Ajá.
2: Que no se minimice, que no se achique.
0: Ok, no hay que achicarse.
2: No, vamos, ¿eh? Vamos, porque la luna está en su signo.
0: Claro, Sagitario está con todo.
2: Está con todo, Sagitario, con todo el brillo.
0: Muy bien.
2: Para los taurinos.
0: Sí, cabezaduras.
2: Eso sí, cabeza testa, ¿eh?
0: Sí.
2: Que confíe más en su...
0: Testa dura.
2: Claro. Sí, tiene razón. Bueno, es que confíe más, son testones, quiere decir, son cabezones en italiano.
0: Ah, claro.
2: Eso quise decir.
0: Muy bien.
2: Que confíe más en su intuición.
0: A veces no hay que aclarar tanto,
2: Patricia. No, porque oscurecemos. Los taurinos que son un poco como... Un poco incrédulos son a veces.
0: Ajá.
2: Muy materialistas, ¿vio? Muy
0: pie en tierra.
2: ¿Qué? Pie en tierra.
0: Claro, sí, como Capricornio.
2: Exacto.
0: Muy materialista. Exacto. Capricornio.
2: Sí. Son distintos niveles, ¿no? Okay, los tres. Tauro, Virgo, Capricornio. Distintos niveles de creencia tienen, ¿no?
0: Está bien.
2: Pero bueno, y confía más en su intuición el taurino.
0: Bueno.
2: Porque la tiene, ¿eh?
0: Ese es el consejo.
2: Sí. Vamos con el otro signo que también está regido por Venus como Tauro, que es Libra.
0: Bueno.
2: Sí, bueno. A partir de esta lunación tiene que conectar con la sinceridad. Porque a veces Libra hace todo para quedar bien.
0: Para que no haya conflicto.
2: Claro. Concilia. Ya se cansa de conciliar.
0: Y claro, basta. Claro.
2: Basta. O sea, que conecte.
0: Absorbe la energía negativa de los demás.
2: Claro, que conecte con la sinceridad una vez por todas. Basta de la fachada.
0: Muy bien, Patricia.
2: Basta de la fachada, de la vida.
0: Así que librianos, atención con eso.
2: Bueno. Cáncer. Bueno, acá le lanza un mensaje esta luna a los cancerianos, a los cangrejitos, muy, muy preciso, ¿eh?
0: Ajá.
2: Que tienen que priorizarse.
0: Okay.
2: Y que además que abran el corazón.
0: Muy bien.
2: Porque a veces se cierra.
0: No es bueno eso.
2: El cangrejito se cierra, a veces cierra el caparazón. Cierra el caparazón,
0: claro,
2: el cangrejito. Así que bueno. Que abra el corazón, que vienen
0: bien,
2: cosas,
0: Patricio,
2: buenas.
0: Muy bien.
2: Bueno, nos queda Escorpio. A los tres, justo los tres signos de agua.
0: A ver, Escorpio, Cáncer.
2: Y Piscis. Cáncer, ya lo dijimos, vamos con Escorpio. Bueno, tiene que observar antes de actuar, para no meter la pata. Escorpio. Sí, voy a tomar el consejo, Observar, después actuar. Y Piscis tiene que no dejarse llevar por el caos, porque... Se ponen en el caos muy fácilmente.
0: Muy sensible, Piscis.
2: Sí.
0: ¿Qué es Lucía?
2: Lucía de Aries.
0: Ah, de Aries.
2: Sí. Muy sensible los piscianos. Tienen que mantener... Bueno, ¿por qué no se tienen que dejar llevar por el caos? Para mantener la claridad emocional.
0: Muy
2: Porque si no se confunden.
0: Claro.
2: Y ven cosas que no son.
0: Porque claro.
2: Los pececitos debajo del agua no ven bien.
0: Ah, pero no, abajo del agua ven bien lo que pasa abajo.
2: Claro, pero... No
0: ven lo que pasa arriba.
2: Claro, ahí está, se confunden. El agua no los deja ver. Que no los tape el agua.
0: Que no los tape el agua, Patricia.
2: Sí, sí.
0: Muy bien.
2: Bueno, vamos con esta luna entonces, que va a ser el día domingo.
0: Sí, señora.
2: Y que va a revitalizar a todos, porque ese es un signo de fuego.
0: Perfecto.
2: Y un signo que tiene empuje.
0: Ok.
2: Sagitario, adelante.
0: Ok.
2: Vamos hacia adelante.
0: Vamos hacia adelante con Patricia Fiorentino. Y nos va... ¿Qué pasó?
2: vamos, vamos este

0: Sin videos para...
1: Sí, está bien. Vamos a la información del tránsito. Vamos a la información del tránsito, Patricia Fiorentino.
0: Aquí estamos, Dani. Sí. Vamos a reiterar lo que sucedió en Almagro hace una hora aproximadamente. Bueno. Ahí en el cruce de Corrientes y Pringles, el conductor de un vehículo chocó contra un árbol. Sigue la restricción, ¿eh?
1: Claro.
0: También hay un operativo policial en Parque Chacabuco, en Directorio y Emilio Mitre. Hay un taxi detenido y una persona lamentablemente perdió la vida. Hay un gazebo en la vereda. Así que sugerimos evitar Directorio y Emilio Mitre por este operativo policial a raíz de una persona fallecida. Y bueno, si venimos por Panamericana, justo en el peaje de Tortuguitas, en el ramal Pilar Manuel Norte, aquí se incendió una camioneta. Máxima precaución. Está en la zona de peaje, pero igual máxima precaución. Y lo que comentamos todos los días, las obras de renovación integral en las líneas de subtes, en piedras de la línea A y en tribunales de la línea D. Y por supuesto, las demoras por falta de material rodante en el ferrocarril Belgrano Sur, en el ramal a González Catán. El resto de los trenes operan de momento en tiempo.
1: Muy bien, Patricia, muchísimas gracias. Nosotros ya de cara al próximo fin de semana tenemos el pronóstico extendido.
0: Qué lujo, ¿eh?
1: Atención, para mañana sábado tendremos una mínima de 16 grados, una máxima de 11 grados con...
0: Claro, mínima de 11, máxima de 16.
1: Por ahí bajaba el...
0: Claro, y todo puede suceder.
1: Yo lo vi en rojo y dije, bueno, es el frío.
0: En nuestro país todo puede suceder.
1: Vamos de nuevo,
0: Sí, vamos, Dani.
1: Para el día de mañana tenemos el pronóstico del tiempo extendido. Para el sábado, mañana,
0: ¿Me cuenta?
1: Una mínima de 11 grados, una máxima de 16. Para el domingo,
0: una mínima de 8, una máxima de 15.
1: Y el próximo lunes que nos volvemos a reencontrar, creo yo.
0: Sí.
1: La temperatura mínima será de...
0: De 10.
1: Y la máxima...
0: 13.
1: La actual es de 14 grados, la humedad de 79%, el cielo se encuentra cubierto y decimos...
0: Hasta el lunes.

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0: El Museo de Esculturas Luis Perlotti homenajea a grandes maestros, articulando un diálogo entre las obras de Antonio Oriana y Rubén Locaso. Un recorrido por dos modos de concebir la práctica escultórica y su relación con la temporalidad. País Amargo es una ficción testimonial sobre la guerra, un requiem y también un buen poema sobre la amistad. La pieza pone en escena cuatro mujeres que acompañan la agonía de su amiga Spazuola, quien va a morir. El planetario Galileo Galilei tendrá una nueva jornada con ciencia, arte, música, cine y observación astronómica. Desde la mañana y hasta que oscurezca, habrá diferentes actividades para disfrutar de la magia del cielo y también del mar, en el marco del Día de los Océanos.
1: Este es el reporte de la hora 17 en Stream 950, que comenzamos con los datos del tiempo a esta hora en la ciudad de Buenos Aires. La temperatura es de 14 grados, la humedad 74%, el cielo está cubierto en el área metropolitana de la ciudad de Buenos Aires. Y comenzamos con la primera información de este reporte. Atención, porque hay máxima expectativa por los resultados de los operativos en Córdoba. La búsqueda es contrarreloj. Hay giros en el caso Agostina Vega porque levantaron el secreto de sumario y realizan múltiples operativos. Tras las declaraciones del acusado y un misterioso mensaje a la madre, el fiscal Raúl Garzón lidera allanamientos en la provincia de Córdoba.
2: Normalmente se dice el tiempo que pasa y la verdad que huye. Esta es la excepción, creo. No me pidan más precisiones. Estamos avanzando hacia la verdad. Si me dicen el epicentro Córdoba cambió, no cambió. Sigue siendo Córdoba. La buscamos viva y la buscamos sin vida también. Hay pruebas que por momentos nos dan una expectativa y nos lo ha dado y nos lo han surgido, expectativas con vida. Y hay otras que nos dan una expectativa distinta. Con el tiempo se van avanzando en la incorporación de algunas conclusiones, de algunos resultados, de relevamientos de material de prueba que se ha ido colectando y se sigue colectando.
1: Mientras, la justicia la busca con o sin vida, según dijo el ministro Quinteros en un rastrillaje, la comunidad convoca a una nueva marcha que fue para las 17 de esta hora. La búsqueda es intensa y sin parar, dijo el ministro. Trabajamos día y noche, destacó además el fiscal, quien remarcó que estamos avanzando hacia la verdad y en base a las pruebas. Ponemos la declaración del ministro Quinteros.
3: Acá llegamos porque el fiscal estima que hay una línea de investigación que lo pondría al personal que está imputado en este lugar. Entonces, a raíz de eso, hemos venido para no descartar absolutamente nada y hemos puesto todos los recursos. Acá estamos trabajando con 150 personas, estamos trabajando con dos drones de última generación, estamos trabajando con personal del DUAR, de ETAC, de bomberos, de policía, de caballería, con perros rastreadores. Nadie nos pidió, el fiscal no nos pidió que vengamos a buscar un auto abandonado, nos pidió que rastreáramos esta zona para ver si encontrábamos elementos relacionados. Después de 6 días, la obligación nuestra es buscarla. Por supuesto, con la expectativa de encontrarla con vida, pero también puede ser sin vida. O sea, digamos, no hay que descartar ninguna hipótesis. En esto hay que también usar el sentido común.
1: Bueno, la palabra del ministro Quinteros en la provincia de Córdoba. Pasamos a otra información, cambiamos de género y vamos al tema económico. Finanzas en foco. El riesgo país no frena su caída y se afianza por debajo de los 500 puntos. Una nueva suba de los bonos argentinos impulsa al indicador del JP Morgan a las 490 unidades, cerca de su récord histórico en la gestión actual. Mientras tanto, el mercado reacciona con optimismo tras la mejora en la calificación de la deuda argentina por parte de la agencia Fitch. Más información en esta tarde. Día del Ejército Argentino. El Ejército Argentino celebra un nuevo aniversario a más de 2 siglos de su creación. Cada 29 de mayo se conmemora el decreto de 1800.

0: 2010, entre la primera junta de gobierno que dio nacimiento a las primeras unidades militares de la patria. El país recuerda hoy el rol histórico y actual de la institución en la defensa nacional. En sintonía, vuelven los históricos camiones Unimog con nuevas unidades para el ejército argentino. Llegaron al país los primeros vehículos 4x4 que estás apreciando en estos momentos, de última generación para reemplazar a la flota anterior. Los nuevos modelos cuentan con mayor potencia y capacidad de carga para optimizar las tareas de la fuerza en todo el territorio. En el ámbito internacional hay una agenda global bajo fuego: la expansión de Estados Unidos, el colapso cubano y la tensión con Rusia. Washington sella un acuerdo militar con Guatemala para combatir el narcotráfico y busca presionar a México, según las últimas declaraciones del presidente Donald Trump. En paralelo, la crisis energética apaga a Cuba, Chile compite con China en el Pacífico y la OTAN repudia la caída de un proyectil en Rumania. Ahora nos informamos con el tránsito de la mano de nuestra compañera Patricia Fiorentino.
1: Corte total en Caballito, Senillosa y Rivadavia por caída de cables. También en Coghlan, Congreso y Melián. Corte total sentido a Núñez por operativo policial. Hay manifestaciones sobre la vereda en Martín García e Irala y con reducción de un carril en Constitución, San José y Humberto Primo. Obrador en Córdoba pasando Pueyrredón en Recoleta, lo que genera algunos contratiempos. Máxima precaución. Hora pico para salir de la ciudad. Retrasos desde Ciudadela por colisión en el kilómetro 17 de acceso este rumbo a Luján. Como saldo, 2 heridos. Además, en Panamericana se observan demoras desde Olivos y hasta pasando Avenida Márquez para salir al norte. General Paz lenta en el tramo Saavedra Mataderos hacia Puente La Noria. Los ferrocarriles operan en tiempo y forma, a excepción del Roca en los ramales a La Plata y Bosques Vía Quilmes, que circula con retraso tras colisión con una persona en Bernal. Las 6 líneas de subte y el premetro operan de acuerdo a sus cronogramas habituales.
0: Bueno, a prestar atención entonces, si estás regresando después de una jornada intensa. Hoy es viernes, hay mucho tránsito en los egresos principales de la Ciudad de Buenos Aires hacia el conurbano bonaerense. Actualizamos los datos del tiempo en la Ciudad de Buenos Aires. A esta hora la temperatura es de 14 grados, la humedad 83%, el cielo se encuentra cubierto en la Ciudad de Buenos Aires. Para hoy se espera una noche con cielo mayormente nublado y una temperatura mínima de 12 grados, así que a abrigarse. Nosotros a las 6 de la tarde regresamos con las noticias más importantes en Stream 950.
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Es el momento de ponerse de acuerdo, a ver. A, dos, tres, cuatro. A ver, es... ¡Gracias por venir! ¡A ustedes mismos!

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2: Este es el reporte de la hora 18 en Stream 950, que comenzamos con los datos del tiempo en la Ciudad de Buenos Aires. A esta hora la temperatura es de 14 grados una décima, la humedad 74%, el cielo está cubierto en el área metropolitana de la Ciudad de Buenos Aires. Y comenzamos con la primera noticia de este reporte, búsqueda desesperada en la provincia de Córdoba. Nadie nos da respuesta, expresó la tía de Agostina Vega, la adolescente desaparecida en Córdoba, mientras se rastrillaba en un acampado del barrio Ferreira, al sur de la ciudad de Córdoba. En medio de la incertidumbre por el paradero del adolescente, su familia apuntó contra la falta de información oficial, aunque la tía de Agostina agradeció el testimonio clave de un remisero que aportó el primer rastro.
3: Gracias a Dios. El remisero la conoció y dijo que la había dejado ahí y vio la cómo era él y era el tipo que pagó el remi. Y si no, no tendríamos pista. Gracias al remisero que dio lo que nos estamos difundiendo en las redes, la foto de la nena, si no, no tendríamos pista.
2: Bueno, sin embargo, rige la alerta Sofía para cualquiera persona que pueda dar información a la línea 134. Cambiamos de información, pasamos a gremiales, porque el INTI marcha con antorchas en todo el país contra los despidos y el vaciamiento de la entidad. Desde las 4 de la tarde, trabajadores de la sede central y de todas las filiales del país se concentran en las puertas de cada edificio. Exigen la reincorporación de los despedidos y el freno al ajuste en el organismo científico-tecnológico. Los trabajadores del sector denuncian un plan de vaciamiento institucional y exigen además respuestas urgentes a las autoridades. Esta noche habrá una vigilia federal acompañada por los gremios del sector. Pasamos al ámbito económico y contamos que el dólar oficial cerró mayo arriba de los 1.400 pesos y el mercado proyecta 1.615 para diciembre. Es decir, que cerró a 1.430 para la compra y 1.380 para la venta. A pesar del repunte mensual, el billete arrastra una baja del 3,2% en lo que va del año. La suba se dio en un escenario donde el Banco Central aceleró con fuerza y absorbió más de 2.500 millones de dólares impulsado por el agro y la deuda corporativa. Pasamos a cambios claves que impactarán en las empresas porque habrá una reforma corporativa que está impulsando el Gobierno Nacional. El Gobierno envía al Congreso la reforma de la Ley de Sociedades. A través de un proyecto de burocracia cero, el oficialismo busca priorizar la autonomía de los estatutos privados por sobre la tutela estatal. La iniciativa elimina trabas en los registros y permite la digitalización plena y habilita además contratos bajo legislación extranjera. En este sentido, el ministro de Desregulación, Federico Sturzenegger, dijo que el proyecto nos mueve de un régimen rígido y anacrónico construido sobre la desconfianza al sector privado y a un marco moderno basado en la autonomía, la libertad y la desregulación. Cambiamos de información ahora y pasamos al tiro que fue imposible del Manu Ginóbili. ¿Por qué? Porque en tiempos donde todo se resuelve con computadoras y efectos digitales, recordar que el Manu le metió la verdad en el set de un comercial es realmente cine puro. Lo estás apreciando en estos momentos. El detrás de escena de ese día es leyenda, leyenda pura para los creativos publicitarios. Porque aunque la producción tenía un plan B, que estaba preparado, obvio, con cables invisibles, con edición para disimular el tiro si fallaba, el bahiense pidió probar unas cuantas veces y ante la mirada incrédula de todo el set de filmación, el maní entró limpio, desatando una ovación digna de una final de la NBA. Y en tiempo de mundiales, estamos casi a 15 días, una gran ovación, ¿no?, para el Manu. ¡Qué genio! Pasamos ahora a la información del tránsito en Stream 950, de la mano de nuestra compañera Patricia Fiorentino.
4: En Coghlan, Estomba, entre Tamborini e Iberá, choque de dos autos. Tres personas fueron asistidas y dos de ellas

0: Trasladadas al hospital Pirovano, máxima precaución. Si recorremos Panamericana en el kilómetro 19, Manual Norte, se registra un incidente múltiple en retrasos desde Florida para salir a provincia. Ya está libre el paso en acceso este en el kilómetro 17, zona del hospital Posadas, Manual Luján, luego de otra colisión. Quedaron las demoras desde la autopista Perito Moreno, altura Parque Avellaneda. Si nos damos una vuelta por la zona sur, siniestro vial en el kilómetro 12 de autopista La Plata-Buenos Aires, rumbo a provincia. Máxima precaución. Recordamos que la avenida Udaondo, en el tramo comprendido entre Del Libertador y avenida Lugones, pasa a tener sentido único de circulación en dirección a avenida Del Libertador. La avenida Camposalles, entre Libertador y Lugones, también modifica su sentido de circulación hacia avenida Lugones. A su vez, las líneas de colectivos 28 y 42 cambian su recorrido. Siguen manifestaciones sobre la vereda en Martín García e Irala y con reducción de un carril, otra protesta en San José y Humberto Primo en Constitución. Ya se normaliza el roca en los ramales a La Plata y Bosque Vía Quilmes tras colisión en Bernal. Además, comenzó a funcionar de manera regular una nueva unidad en la línea San Martín, Retiro Pilar, Pilar Retiro, para mejorar la prestación del servicio.
1: Bueno, ya te contamos cómo regresar a tu casa si estás por salir de trabajar en una larga, intensa jornada de hoy. Atención entonces cómo regresar. Ya está cayendo la tarde, encienden las principales luces de la ciudad. A esta hora la temperatura es de 14 grados una décima, la humedad 74% y el cielo se encuentra mayormente nublado en el área metropolitana de la ciudad de Buenos Aires. Se espera una noche con cielo mayormente nublado y una temperatura mínima de 12 grados, así que a abrigarse. Para mañana sábado, el Servicio Meteorológico Nacional anticipa cielo parcialmente nublado y temperaturas que oscilarán entre 11 y 17 grados, mientras que para el día domingo se anticipa cielo parcialmente nublado y temperaturas de entre 9 y 17 grados, así que a abrigarse este fin de semana. Nosotros a las 19 regresamos con más noticias importantes en Stream 950.
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Este es el reporte de la hora 19 en Stream 950, que comenzamos con los datos del tiempo a esta hora en la ciudad de Buenos Aires. La temperatura es de 12 grados 7 décimos, la humedad 81%, el cielo está algo nublado en el área metropolitana de la ciudad de Buenos Aires. Y comenzamos con la primera información de este reporte a esta hora. Caso Agostina Vega. Mientras siguen los rastrillajes en un descampado, la familia marcha para pedir por la menor desaparecida en Córdoba. Familiares, amigos y vecinos se movilizaron por el centro de la capital para exigir respuestas tras casi una semana sin rastros de la adolescente, que fue vista por última vez junto al principal sospechoso. La marcha, que planeaba asentarse en el cruce de General Paz y Colón de esa ciudad, debió ser interrumpida luego de que Melisa Heredia, la madre de la menor, se descompensó tras dialogar con la prensa sobre las promesas del fiscal, quien, según sus palabras, le había prometido encontrar a su hija. Cambiamos la información. Esta vez Javier Milei viajará de nuevo a Estados Unidos y lo hará para celebrar el 4 de julio. Más bien

0: viajes, menos gestión. El presidente prepara su visita número 18 al país norteamericano para unirse a Donald Trump en los festejos por los 250 años de la independencia estadounidense. A pesar de que su estadía coincidirá con el Mundial 2026, desde el entorno presidencial confirmaron que no tiene previsto asistir a ningún partido de la selección argentina. Por otro lado, el gobierno tiene una estrategia para pagarle a la ciudad. Plata para los porteños. El gobierno nacional formalizó el mecanismo financiero para cancelar la deuda de más de 813 millones de pesos con la ciudad de Buenos Aires por el recorte de la coparticipación. A través de una resolución conjunta publicada en el boletín oficial, se determinó que el pago se dividirá en cuatro tramos utilizando BONCAP y LECAP con vencimientos entre junio de este año y abril de 2027. Y en todo el país las calles vuelven a marchar con el ni una menos al grito del 3J con fuertes consignas contra el gobierno nacional y a 11 años de la primera movilización, el colectivo transfeminista convocó a concentrarse el miércoles 3 de junio en Plaza Congreso para manifestarse contra el ajuste económico y las políticas del gobierno de Milei. La marcha coincidirá nuevamente con el reclamo de los jubilados en un contexto donde los observatorios sociales advierten que la violencia de género sigue siendo una problemática urgente y sin resolver en el país. Cambiamos de información, ya casi cerrando la noche. Actuación histórica de Jafar Jackson, el clon de Michael Jackson. El sobrino de Michael dejó al mundo en un trance hipnótico con su actuación estelar en la biopic Michael 2026, un éxito hasta ahora masivo que ya rompió las taquillas globales recaudando más de 483 millones de dólares. De querer ser golfista profesional, escuchaste bien, nada que ver con todo esto, Además, subir de su propio apellido a resucitar a la leyenda más grande de la música. Detrás de su transformación hay una historia bastante densa, desde las raíces de su madre colombiana y además escándalos infantiles hasta un método de actuación extremo que lo llevó a bailar hasta sangrar para canalizar la energía de su tío. El impacto en el set fue tan real, pero tan real, que su primo Prince Jackson sufrió un shock emocional al sentir que su padre había vuelto a la vida. ¿Te lo podés imaginar? ¿Y a vos también te dio escalofríos ver el parecido con Michael en la pantalla? Inimaginable, pero digno de ver en la película, Ahora presentamos la información del tránsito en Street 950 de la mano de nuestra compañera Patricia Fiorentino.
1: Reiteramos, en Coghlan, estomba entre Tamborini e Iberá, choque de dos autos. Tres personas fueron asistidas y dos de ellas trasladadas al Hospital Pirovano. Sigue la restricción. Ya se despejó la calzada en Panamericana en el kilómetro 19 Manuel Norte, luego de un incidente múltiple, pero quedaron los retrasos desde Olivos para salir a provincia. También está muy demorada la salida al oeste por la autopista Perito Moreno hacia acceso este Manuel Luján. Continúan manifestaciones sobre la vereda en Martín García e Irala, con corte total de ambas arterias en Constitución, San José y Humberto Primo, se realizan varios desvíos, y con reducción de un carril en Lima entre Moreno y Avenida Belgrano. Evitar esas arterias. Incidentes en la ciudad, uno en Almagro, Humahuaca y Sánchez de Bustamante, donde el corte es total, y otro en Constitución, Bernardo de Irigoyen y Brasil. En este último, el corte es parcial. Si recorremos las líneas de subtes, recordamos que por tareas de renovación integral están cerradas Piedras de la línea A y Tribunales de la línea D. Y en cuanto a los trenes, los ferrocarriles operan en tiempo y forma.
0: Bueno, muy bien, ya te informamos con cómo comenzar a regresar a tu casa, ¿no? Si tuviste una jornada muy intensa en el día de hoy, ojo, hoy es viernes, así que a cuidarse y prestar atención. O si querés ingresar a Capital para pasear o tal vez para venir a trabajar, atento a esto entonces, Te contamos además que la temperatura en Buenos Aires en estos momentos es de 12 grados 7 décimos, la humedad 81%, el cielo se encuentra cubierto en el área metropolitana.

0: mañana de la ciudad de Buenos Aires. Además, se espera una noche con cielo mayormente nublado y una temperatura mínima de 12 grados, digno de abrigarse. Para mañana sábado, el Servicio Meteorológico Nacional anticipa cielo parcialmente nublado y neblinas por la madrugada, con temperaturas entre 11 y 17 grados, mientras que para el día domingo se anticipa cielo parcialmente nublado y temperaturas entre 9 y 17 grados, así que a abrigarse también este fin de semana. Nosotros a las 20 regresamos con las noticias más importantes en Stream 950.
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4: Este es el reporte de la hora 20 en Stream 950, que comenzamos con los datos del tiempo en la Ciudad de Buenos Aires. A esta hora la temperatura es de 11 grados en 2 décimos, la humedad 86%, el cielo se encuentra en estos momentos despejado en el área metropolitana de la Ciudad de Buenos Aires. Y comenzamos con una buena noticia para el cierre del día. Inversión histórica en salud. El gobierno y CAEME, la cámara que nuclea a los laboratorios de innovación, acaban de sellar una inversión histórica de 8.000 millones de dólares para los próximos 6 años, esto es hasta 2032, con el objetivo de transformar a la Argentina en el principal polo de investigación médica de la región. CAEME destacó en un comunicado que el país fue elegido por su enorme ventaja competitiva, señalando la altísima calidad de sus científicos, que estamos apreciando en imágenes, e infraestructura médica, con una historia que ya está consagrada en hitos de biología molecular y terapias inmunológicas. Por su parte, el ministro Mario Lugones celebró desde la red social X la firma del convenio y destacó el impacto que tendrá en el sistema sanitario. El anuncio es un salto enorme para la ciencia y la economía del conocimiento en el país. Se viene otra semana de alta tensión en las calles porque habrá un paro nacional. La Asociación Trabajadores del Estado, ATE, definió su estrategia en su Congreso Extraordinario número 58 y votó por unanimidad un plan de lucha nacional. La principal medida es un paro nacional con movilización que tiene como particularidad activarlo de forma automática el mismo día en que el gobierno convoque a la paritaria general. El paro nacional será con movilización a la sede de la Secretaría de Trabajo o donde se fije la reunión. El gremio también ratificó que profundizará las medidas de fuerza en todos los organismos públicos nacionales como ANSES, PAMI y ministerios si se concreta una nueva ola de despidos a fines de julio. Más inalcanzable, alquilar es un verdadero lujo. Vivir solo en la Ciudad de Buenos Aires ya cuesta 1,5 millones de pesos al mes, sin contar con los gastos importantes como alimentos, vestimenta, comidas y prepagas. Un 2 ambientes en Palermo o Núñez promedia los 930 pesos de alquiler, o lo que se suma una expensa media de 336 mil pesos, según citan Zona Prop y Consorcio Abierto como medios oficiales para poder ver todo esto, ¿no? Frente a estos costos, y según datos de la ONG Tejido Urbano, el 38% de los jóvenes de entre 25 y 35 años posterga su independencia y sigue viviendo con sus padres. Pasamos al ámbito deportivo. Esto es real. Antes del Mundial, Nicolás Otamendi firmó como nuevo refuerzo de River. Sí, señores. El defensor de 38 años y reconocido hincha del club decidió no esperar a que termine el torneo en Estados Unidos y selló su vínculo justo antes de subirse al avión para viajar con la selección argentina. Firmó con el millonario hasta el 31 de diciembre de 2027 y se sumará a los entrenamientos una vez que finalice la participación de las Escaloneta en el Mundial. De esta manera, River suma a su 5º futbolista campeón del mundo en el plantel actual, donde ya se encuentran Armani, Pesela, Acuña y Montiel. Ahora, para romper un poquito el esquema de tantas noticias tan fuertes durante el día, viajamos directo a la época de oro de la publicidad argentina. Este es un golazo de nostalgia, porque volver a ver a La Llama que Llama es como un lavado de cara espectacular para las pantallas de hoy, ¿verdad? Esté detrás de escena, digamos, que te estamos mostrando en estos momentos, es ideal para mostrarte cómo los titiriteros mueven los muñecos y cómo se graban esas voces en el estudio. Una genialidad para los que amamos la creatividad argentina. La icónica familia de los publicistas resucita en una miniserie de 8 episodios con formato de microcontenido de entre 4 y 6 minutos. La saga mantiene intacta lo que es su esencia, los personajes históricos, las voces originales que quedaron grabadas en la memoria popular. El verdadero imán de esta vuelta de Making Of, que revela los secretos de cómo se hicieron los nuevos muñecos, el proceso de creación de los personajes y el detrás de escena de cómo los actores graban en off esas voces tan características que marcaron a una generación. La Llama que Llama, ¿te acordás? Ahora pasamos a la información del tránsito en Stream 950. Atención, automovilistas, esto está muy denso en el día de hoy, ¿eh? Hay manifestación y cortes de tránsito en Martín García e Irala, en el barrio de La Boca. Hay importantes retrasos en las principales salidas de la ciudad. Concentración sobre la vereda en Martín García e Irala, por ahora sin afectar la calzada. En San José y Humberto Primo, en el barrio de Constitución, hay corte total en ambas arterias. Se están realizando desvíos en la zona. En Lima, entre Moreno y Avenida Belgrano, en el barrio de Montserrat, hay reducción de un carril, hay demoras garantizadas en la zona del Metrobús. Atención a todo esto, ¿eh? Hay además incidentes viales en Almagro, en Humahuaca y Sánchez de Bustamante, con corte total por siniestro vial. Hay que evitar esta zona porque el paso está completamente bloqueado. Atención. En Constitución, Bernardo de Irigoyen y Brasil, hay choque o incidente con corte parcial. Hay carriles reducidos cerca de la subida a la autopista. Un consejo: si tenés que cruzar el centro o ir hacia el norte por Núñez, armate de paciencia y recalcula la ruta en el GPS antes de salir. Ya estamos en la noche de Buenos Aires, la temperatura en estos momentos es de 11 grados 2 décimos, la humedad 86%, el cielo se encuentra despejado a ligeramente nublado en el área metropolitana de la ciudad de Buenos Aires. Se espera una noche con cielo mayormente nublado, o sea que el tema va a cambiar, y una mínima de 12 grados, así que abrigarse. Para mañana sábado, el Servicio Meteorológico Nacional anticipa cielo parcialmente nublado y neblinas por la madrugada, con temperaturas entre 11 y 17 grados, mientras que para el día domingo se anticipa

0: Cielo parcialmente nublado y temperaturas de entre 9 y 17 grados. Nosotros hasta aquí compartimos y presentamos las noticias más importantes en Stream 950.
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